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2: Las 7:21.

0: 7, 30 minutos.
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2: Las 7:56.

0: es la hora. Son las 8. Un minuto.
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0: Esta es la hora. Son las 8:30 minutos.
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1: Son las 8 y 40 minutos.
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1: Son las 8:51.

0: Ya son las 9:02.
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3: 9:22 minutos.

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0: 31 minutos.
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0: Te informamos la hora. Son las 10. Un minuto.
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1: Son las 10 y 9 minutos.
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1: Son las 10:40.

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1: Son las 10:47.

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0: ¿Qué hora es? Son las 11. Dos minutos.
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0: ¿Qué hora es? Son las 11, 30 minutos.
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1: Las 11 y 49 minutos. Las 11 y 49 minutos.

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11 de la mañana, 8 minutos. Bienvenidos, señoras y señores, a nuestro enfoque deportivo en este viernes 5 del mes de junio de 2026. Aquí estamos ya para entregarles toda la información deportiva para todos nuestros oyentes, información deportiva del departamento de Boyacá, para que se entere todo el Colombia y el mundo en este viernes 6 de junio de 2026. La dirección general de Luis Enrique Osorio Muñoz, la coordinación técnica en el Máster Central de Cristal Boyacá 98.3 de Ramón Olimpo Vargas Sandoval, Karen Alejandra Fandiño. También estamos con la coordinación en Amorita Estéreo 94.1 de Pedro Rincón. Estamos también en Andes Estéreo 96.6 para el norte del departamento de Boyacá, para Soatalla, el norte del departamento de Boyacá, Henry Castellanos en Andes Estéreo 96.6. Y la coordinación internacional de Carlos Enrique Osorio, con mucho gusto, presenta la información deportiva Orlando Niampira Malagón. Bienvenidos a este enfoque deportivo de este viernes.

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11 de la mañana, 13 minutos. Aquí estamos entregando toda la información para todos ustedes, nuestros oyentes en el departamento de Boyacá. Y comenzamos hablando de ciclismo, de la Vuelta a Colombia femenina, que se viene cumpliendo por estos días por carreteras del departamento de Cundinamarca, Tolima, del Quindío, y que sin duda alguna, pues noticias positivas también para las niñas del departamento de Boyacá, como quiera que pues se están mostrando por estos días y haciendo una muy buena presentación, las dirigidas por el profesor Víctor Becerra, quien es el técnico del equipo de nuestro departamento de Boyacá. Pues en síntesis hay que hacer el resumen de lo que fue la etapa en el día de ayer de esta Vuelta a Colombia en bicicleta femenina, donde pues sin duda mañana la etapa que va a terminar en la línea y la etapa del domingo, que es la contrarreloj, pues va a seguramente dar muy buenas sensaciones para las del departamento de Boyacá. De cara a lo que serán las etapas del día de mañana. Pues ya viendo lo que es esta Vuelta a Colombia, en el día de ayer, Estefanía Sánchez triunfó en el municipio de Girardot, pero Diana Peñuela sigue siendo la líder de la competencia. Pues en un final lleno de emociones, Estefanía Sánchez, que es del Team Cise Crédito, se adjudicó a la tercera etapa de la Vuelta a Colombia Femenina 2026, disputada entre los municipios de Honda y Girardot, con un recorrido de 130,1 kilómetros. La antioqueña se quedó con el triunfo por delante de Vanessa Zuluaga de la Binal Alcaldía del Carmen de Viboral y de la chilena Aranza Villalón del equipo NK de Becal, quien se reportaron segunda y tercera en la meta. Fue una etapa bastante larga, calurosa, se controló todo el tiempo, al final se guardó para el rematar, para llevarse la victoria, fue lo que dijo la ganadora. Dice, además, soñaba con ganarme una etapa, sabía que tenía opciones y me sentía muy bien, dijo Sánchez al finalizar la jornada. La líder de la competencia, la alcaldesa Diana Peñuela del Team Cise Crédito, que entró en el pelotón y sigue al comando de la carrera con una diferencia de 4 segundos sobre Angie Mariana Londoño de Oro Express Cycling, líder de la categoría Sub-23. Esta Vuelta a Colombia femenina se está corriendo en la cuarta etapa, una jornada montañosa que comenzó muy temprano en el día de hoy, que está en su trasegar en este momento, es de 113,3 kilómetros desde Girardot hasta el Alto de la Línea, la etapa del Alto de la Línea es hoy más bien, hoy viernes, con un premio de montaña de categoría especial. En la etapa, en el día de hoy, de ayer, perdón, para hablar de las boyacenses, pues hay que hablar de Andrea Rosas, del Team Boyacá Express Vivila, que quedó a 10 segundos de Estefanía Sánchez, que fue la ganadora de la etapa, con 3 horas 32 minutos 40 segundos. Al mismo tiempo, Vanessa Zuluaga de la Binal y Aranza Villalón, la chilena del equipo de NECAT. Cuarta fue María Carolina Flores, también al mismo tiempo, Andrea Rosas, la del Team Boyacá Express Vivila, en el puesto 5 a 10 segundos, pues es lo que podemos decir de las niñas del departamento de Boyacá. En la general, la líder es Diana Peñuela del Team Cise Crédito, 9 horas 58 minutos 9 segundos. Angie Mariana Londoño es la segunda, 4 segundos del Oro Express. La tercera es Lilibet Chacón de Aleinicat a 16 segundos. La cuarta es Laura Daniela Rojas, que pasó por Boyacá, ahora corre con el Cise Crédito a 18 segundos. La quinta es Elvira Cárdenas de la Binal a 22 segundos. Sexta, Erika Botero del Cise Crédito a 22. Séptima, una boyacense, pero corre con el Orgullo Paisa, Mujeres de Antioquia, es Sara Juliana Moreno, que es de Sogamoso, a 25 segundos. Octava, Gabriela Soto del Pato Bay a 38. Noveno, Juanita Salcedo, la líder, pues la favorita incluso del equipo Boyacá Express Vivila, a 1 minuto 9 segundos. Y décima, la ganadora de la etapa del día de ayer, Estefanía Sánchez del Cise Crédito, a 1:18. Eso entonces lo que tiene que ver con la Vuelta a Colombia femenina, que se viene corriendo por territorio hoy ya en el Alto de la Línea.
11 de la mañana, 18 minutos. Hablamos de más ciclismo porque el boyacense Alejandro Pamplona es el primer líder de la Vuelta de la Juventud Venezolana. El boyacense Alejandro Pamplona comenzó de manera inmejorable su participación en la Vuelta de la Juventud de Venezuela 2026 al conquistar la victoria en la primera etapa, asumir el liderato general y adueñarse además de las clasificaciones de la montaña y los puntos tras una brillante actuación entre El Piñal y Michelena sobre 88,7 kilómetros de recorrido. La jornada inaugural, que reunió a 110 corredores, estuvo marcada por una caída masiva en los primeros 10 kilómetros de competencia. Durante la disputa del primer sprint intermedio en San Lorenzo, en el incidente se vieron involucrados varios corredores del GW Erco Sport Fins, entre ellos Emiliano Álvarez y el de Turmeque Boyacá, el otro boyacense Daniel Roballo. El primero se vio obligado a abandonar, Emiliano Álvarez, la carrera debido a los golpes sufridos, mientras que el boyacense Daniel Roballo logró continuar en competencia pese al percance. Superadas las dificultades del inicio, la carrera tomó rumbo hacia las puertos o los puertos montañosos previstos en el recorrido. Allí comenzaron a destacarse las escuadras colombianas presentes en la competencia. Los dirigidos por Luis Alfonso Cele y Abinal El Carmen de Viboral fueron protagonistas de varios de los movimientos importantes de la jornada, manteniendo una constante presencia en la disputa por los puestos de honor. El boyacense Pamplona fue uno de los hombres más activos en los kilómetros decisivos, tras perder algunos segundos en un error de recorrido al inicio del ascenso y posteriormente sufrir un inconveniente mecánico en el descenso. El corredor, nacido en Paipa, Boyacá, encontró la fortaleza necesaria para regresar a la punta de carrera, conectar con los fugados y lanzar el ataque definitivo que le permitió cruzar la línea de meta con un registro de 2 horas 34 minutos y 11 segundos. Su victoria le permitió convertirse en el gran protagonista del día al asumir el liderato general de la competencia, además de encabezar la clasificación de la montaña con 15 puntos y la clasificación por puntos con 26 unidades. Lo que ha dicho Pamplona, pues ha dicho que fue una etapa bastante dura. Al final tuvo algún problema mecánico en la bicicleta y todo esto que les contábamos. La segunda jornada de la carrera venezolana para juveniles se está disputando a esta hora del viernes entre Fría y La Grita, considerada la etapa reina de la competencia. Allí el paipano Pamplona defenderá el liderato general, la clasificación de la montaña y la camiseta por puntos en una jornada que promete comenzar a definir a los principales aspirantes del título. Eso entonces lo que vamos contándoles de los boyacenses en la Vuelta a la Juventud de Venezuela. 11:21 minutos, más noticias de pedalistas del departamento de Boyacá, y fue que a Ine Rubio le renovaron el contrato en Movistar hasta el 28. Movistar Team, 2 años más tendrá el boyacense Ine Rubio en el Movistar. Después de ser el pedalista más combativo del Giro de Italia, el Movistar Team anunció la ampliación del contrato del boyacense Ine Rubio, que alcanzará los 9 años defendiendo los colores de la escuadra telefónica. Pues ha dicho que está muy feliz de haber renovado un par de años más y seguir siendo parte de la familia del Movistar Team. El oriundo de Chiquis a Boyacá llegó al conjunto español en el 2020, procedente del Aran Cruzain Viejos, y hasta el momento ha conseguido 2 victorias, las 2 en la campaña 2023, una en el UA Tour y la otra en la Corsa Rosa. Por su parte, el manager general de la formación, Eusebio Unzuez, se vio complacido ante la noticia. Dice que es Einer un corredor que ha crecido con nosotros hasta convertirse en uno de los pilares del Movistar Team. 9 temporadas seguidas en el equipo dicen mucho de la relación que hemos construido juntos. Estamos muy contentos de ampliar nuestro compromiso hasta el 2028. Eso entonces, la noticia de la renovación del contrato del boyacense Einer Rubio con el Movistar Team. 11 de la mañana, 22 minutos. Más noticias de más boyacenses. Del de Umbita Boyacá, Juan Guillermo Martínez, seleccionado por el Team Picnic Post para disputar el Tour de Auvergne Rhône Alpes. El equipo neerlandés Picnic Post hizo oficial la alineación con la que disputará el Tour Auvergne
Rolls Alpes 2026, carrera históricamente conocida en los últimos años como el Criterium de la Dauphiné, y para este año cambia de denominación en la nómina de seleccionados. Aparece el boyacense Juan Guillermo Martínez. Además del joven boyacense, estarán en competencia el irlandés de Dylan Corkery y el belga Robin Donne, el británico James Canox, el neerlandés Yitz Lemreisi, así como los franceses Alexis Faure Prost y Henry Francos Renal. El Tour Averni Rhône Alpes promete ser una semana de competencias exigentes con un recorrido variado que incluye una contrarreloj por equipos, donde estamos deseando aprovechar esta oportunidad ya que nos permite seguir desarrollando nuestra técnica de ejecución como el grupo. Además, nos concentramos en conseguir buenos resultados de etapa y buscar oportunidades de cada día. Al final veremos qué oportunidades surgen, dijo Pilbex, entrenador del Team Picnic Post. El colombiano, nacido en Umbita, Boyacá, que disputó su primera grande debutando en la Vuelta a España a sus 20 años, lleva una temporada sin grandes resultados. Sin embargo, más allá de la corta edad, del pedalista formado en el semillero de talentos del programa Boyacá Raza de Campeones, espera que, ¿por qué no?, estar en la lista del Tour de Francia. En su temporada lleva 3.570 kilómetros recorridos en 26 días de competencia. Su mejor resultado este año lo obtuvo en la Vuelta al Garve, donde terminó en el puesto 16 de la clasificación general, siendo el segundo mejor joven de la prueba. Su última carrera fue el Tour de Turquía, pero se retiró en la cuarta etapa. Eso de Juan Guillermo Martínez, el boyacense, que entonces será tenido en cuenta por su equipo para seguir con las competencias. 11:25 minutos, estamos en Enfoque Deportivo.

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0: 11 de la mañana, 28 minutos, estamos en Enfoque Deportivo, 11 de la mañana, 28 minutos, noticias del taekwondo, del mundo del taekwondo, porque son muy buenas para el departamento de Boyacá, y es que pues el departamento de Boyacá está de plácemes porque la participación de la Copa Colombia que se viene realizando, se viene efectuando, pues ha tenido protagonismo de nuestras participantes del taekwondo del departamento de Boyacá. Pues hay que contarles a los oyentes entonces que la Copa Colombia, que se estará realizando hasta el próximo 7 de junio en el Palacio de los Deportes en la ciudad de Bogotá, el Campeonato Nacional Ranking G1 Nacional Selectivo a Juegos Nacionales, pues hay buenas noticias de una de las participantes, y que es del departamento de Boyacá. Pues exactamente es de María Camila Ruiz, en la categoría juvenil de menos de 51 kilogramos. Pero a esta hora me acompaña la presidenta de la Liga de Taekwondo para hablar un poco más del tema, Sandra Rodríguez. Presidenta, con los muy buenos días, bienvenida a Enfoque Deportivo.
1: Buenos días.
0: Bueno, presidenta, pues hablemos un poquito, ¿quién es María Camila Ruiz? Usted que la conoce de más de cerca y sabe la deportista que es.
1: Bueno, pues es una niña que tiene mucho talento, que es muy disciplinada, que está contando con el apoyo de sus papitos y obviamente de la liga. Está haciendo pues grandes sacrificios también para trasladarse a la ciudad de Sogamoso y estar en el Centro de Alto Rendimiento CIAR, entrenando pues allá con los mejores también del departamento. Estos sacrificios se están viendo reflejados en los resultados que viene dando y que pues ha mantenido hasta el día de hoy.
0: Qué bueno. Aparte de María Camila, ¿qué otros participantes del departamento de Boyacá están en este certamen en Bogotá?
1: Bueno, contarte que en esta oportunidad nosotros fuimos, o sea, participamos en la gran mayoría con atletas cadetes juveniles que tienen un perfilamiento para estar en categorías mayores. ¿Qué quiere decir esto? Que sería como un sub-17, de un equipo sub-17 de la Liga de Taekwondo Boyacá con características especiales y con proyección seguramente de aquí a mañana a que también ellos nos estén dando resultados a nivel internacional. Entonces, bendito Dios, los jóvenes que nos representaron en esta oportunidad lo hicieron muy bien y obtuvieron varias medallas. Contarte que es un evento muy grande, que llevan más de 20 años haciendo este evento a nivel nacional. Nosotros normalmente habíamos participado, pero es la primera vez que quedamos consolidados en este evento como campeones y superamos a la misma región, que es Bogotá, en medallería en este evento ranking, porque ahorita continúa otro evento que es Open.
0: Ah, perfecto. ¿Y ese evento también se va a realizar en Bogotá?
1: El evento Open sí. Ajá. Ya se está realizando.
0: Ah, perfecto. Eso va a gemelo al otro. Sí. Perfecto. ¿Qué podemos decir del Open? ¿Quiénes están participando por Boyacá?
1: ¿Señor?
0: ¿Quiénes están participando por Boyacá en el Open?
1: En el Open pues hay varios clubes de Duitama, de aquí de la ciudad de Tunja y de Sogamoso, pero ya están participando por club.
0: Perfecto. Muy bien, en ese aspecto el taekwondo en el departamento de Boyacá sigue creciendo. Hablábamos en días pasados con el gerente de Indeportes de Boyacá y nos hablaba al respecto de lo que tiene que ver con la ampliación del CIER en Sogamoso y con la remodelación y demás. Así que eso también motiva a que el deportista practique más y tengamos más deportistas en taekwondo en el departamento.
1: Sí, señor, así es. Pues lo que queremos pues entre todos, aparte pues de los grandes resultados que tienen nuestros atletas y obviamente el magistral desarrollo de nuestros entrenadores, pues es también que la comunidad del departamento de Boyacá contemple el taekwondo como una opción dentro de para sus hijos, para el desarrollo de sus niños. Entonces pues aparte de ser una disciplina que en este momento nos está dando grandes logros, también es una disciplina que desarrolla habilidades motrices y que desarrolla habilidades de disciplina y de comportamiento de los niños. Entonces, pues realmente realmente es de rescatar, que nosotros queremos que la gente vaya, lleve sus niños a los clubes, aquí en las ciudades de Tunja, en Duitama, en Sogamoso, en los municipios donde los alcaldes han tenido a bien tener los procesos formativos de taekwondo. También de esa forma apoya nuestra disciplina deportiva y obviamente crecer en todos los aspectos necesarios para encontrar las semillitas que pueden llegar de pronto a Juegos Olímpicos.
0: Claro, teniendo en cuenta que este certamen, por ejemplo, que se está realizando en Bogotá, pues es con el ánimo también del selectivo de los Juegos Nacionales para el próximo año, ¿cuántos deportistas podría representar a Boyacá el próximo año en los Juegos Nacionales?
1: Pues la idea es consolidar el equipo completo. O sea, la idea es nuevamente decir con equipo completo. El tema es hacer lo posible porque la preparación de nuestros atletas sea la ideal para que nuevamente podamos traer la mayor cantidad de medallas posibles. Pues no me atrevo a decir ahorita porque eso sí ya es cuestión técnica pues de nuestros profes y de nuestros entrenadores y de cómo proyectan el pronóstico para este evento, pero sí sé y entiendo que lo que se quiere es precisamente tener un equipo muy fuerte. Precisamente en este evento Copa Colombia no fueron atletas como Damián, como Jair, como Andrea, no compitieron porque realmente ellos ya tienen unos puntos ya adquiridos. Entonces lo que hicimos fue fortalecer el equipo B o el equipo sub-17, que es el de chicos que posiblemente estén dentro de ese equipo de Juegos Nacionales y sea el próximo reemplazo de más de uno de nuestros atletas también, porque pues obviamente el deporte no normalmente no es para toda la vida.
0: Claro. Después de este evento, ¿qué otros eventos se avecinan mirando ustedes el calendario dispuesto a nivel departamental y no sé si alguna salida nacional?
1: Pues tenemos el evento de el Mundial de Niños, que ya el maestro René Forero, presidente de la federación, lo consolidó como un G12. Es un evento en un G12 representa una cantidad de puntos a nivel panamericano y mundial, entonces ese evento se consolidó ya dentro del calendario mundial y seguramente va a ser una de nuestras puestas más importantes para el siguiente semestre.
0: Perfecto.
1: Aparte de la Copa Federación que va a ser en diciembre.
0: Muy bien. Presidenta, como siempre, usted muy gentil con Enfoque Deportivo, en reconocimiento que se viene trabajando fuertemente por este deporte en el departamento y que mire, las muestras están ahí, eso es lo más importante. Cuando hay trabajo, pues se muestran resultados y ustedes los están dando. Entonces, pues agradecemos como siempre su presencia aquí en Enfoque Deportivo y muchos éxitos para lo que se avecina.
1: Muchas

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1: Once de la mañana, 40 minutos, seguimos hablando de deporte a esta hora de la mañana, y es que hoy en Cómbita se va a desarrollar el Día Mundial de la Bicicleta. La aventura sobre ruedas te espera, dice el eslogan del evento que se va a realizar hoy desde la Administración Municipal de Cómbita, encabezado por el alcalde Juan Carlos Sarmiento. Pues está invitando a la comunidad cómbitense a participar de este evento, que es promover el desarrollo del ciclismo. Este evento se llama, o se ha denominado, Rodada Ciclística, que se realizaría este lunes 8 de junio. Es el lunes 8 de junio cuando se estaría desarrollando en el punto de encuentro en el Parque Principal de Cómbita a las 6:30 de la mañana. Durante el recorrido se contará con hidratación para los participantes, carro escoba para brindar acompañamiento y seguridad. Hay que invitar a que disfruten entonces el próximo lunes festivo de una jornada de deporte, integración y vida saludable, mientras se recorre junto a los paisajes del municipio de Cómbita. Es entonces la invitación que se tiene desde el municipio de Cómbita. 11:41 minutos. De otro lado, también se está iniciando la fase municipal de futsal de los Juegos Intercolegiados 2026 en el municipio de Cómbita. Por eso, pues, con gran entusiasmo se ha dado la apertura de esta importante competencia deportiva, donde los estudiantes del Instituto Integrado Sotepanelas y el Instituto Integrado Santa Cruz de Motavita demostraron su talento, disciplina y espíritu deportivo en cada encuentro. La jornada estuvo marcada por el respeto, la sana competencia y el juego limpio, valores que fortalecen la formación integral de nuestros niños jóvenes a través del deporte. En el día de ayer se estarán disputando los partidos definitivos en las instalaciones del IETA Sotepanelas, donde se conocerán los equipos que representarán a Motavita en la fase municipal, en la fase provincial de los Juegos Intercolegiados 2026, que se realizarán del 7 al 9 de julio en Sotaquira, Boyacá. Felicitaciones pues a los deportistas, docentes, entrenadores y acompañamiento de su compromiso y dedicación, llevando en alto el nombre del municipio, lo que ha hecho el ingeniero Néstor Suárez, quien es el alcalde municipal, y Denis Fonseca, que es la gestora social del municipio de Motavita. En ese aspecto, pues muy bien por lo que se viene trabajando en el municipio de Motavita, porque pues la esencia del deporte está en ese aspecto, y es el de promover el deporte, y esos juegos intercolegiados en los diferentes municipios pues van haciendo que las fases municipales se vayan realizando, y de allí sacando los diferentes deportistas para participar.

0: 11 de la mañana, 43 minutos. Seguimos hablando de la actividad del deporte a esta hora de la mañana. Y es que, pues, también desde la alcaldía de Moniquirá, el deporte une, con el compromiso se convierte en resultados, y por eso desde la administración municipal de Moniquirá, en cabeza del alcalde Freddy Giovanni Pardo Pinzón y el Encutuder Moniquirá, pues reconoce la valiosa labor de los padres de familia de la escuela de formación de voleibol, quienes con su compromiso, apoyo constante y trabajo articulado con los profesores hicieron posible la adquisición de los nuevos uniformes para los deportistas. Este logro pues refleja que cuando las familias se involucran y trabajan en equipo, se fortalecen los procesos deportivos y se motiva a las nuevas generaciones a seguir creciendo. Felicitaciones entonces a los padres de familia de Moniquirá, porque en ese aspecto pues es muy importante lo que se viene desarrollando, lo que se viene efectuando desde el Instituto de Deportes del municipio de Moniquirá. Importante entonces, y es que esa es la labor de que se vaya tejiendo el deporte en cada una de las municipalidades, y con eso pues los resultados que son muy positivos en torno a ese tema que es importante y fundamental. Pues muy bien, entonces por lo que se viene realizando también en el municipio de Moniquirá. De otro lado, desde el Instituto Departamental del Deporte de Boyacá se está invitando a los aliados estratégicos, especialmente a las ligas deportivas, juntas de acción comunal, adultos mayores, escuelas de formación deportiva de alto rendimiento y demás actores del deporte boyacense, a que hagan parte de la reconstrucción o la construcción del Plan Decenal Boyacá Segura 2036 o 2036. Su opinión es fundamental para fortalecer las estrategias que permitan seguir construyendo un territorio más seguro para todos. Por eso se está invitando a que escaneen el código QR o ingresen al enlace encuestas.planseguridadboyacá.co y hagan parte de este importante proceso. Entre todos seguimos construyendo Boyacá, en lo que se ha hecho desde Indeporte Boyacá, y con eso pues esa actividad que se viene desarrollando pues se haga cada día más importante el deporte. Se viene haciendo un buen trabajo desde Indeportes Boyacá, se viene trabajando así como dicen sin descanso para hacer parte de que el departamento de Boyacá tenga buenas actividades, y con eso el desarrollo también de estos importantes logros. Pues escuchemos en un video que ha entregado Indeportes Boyacá de lo que habla el gerente de Indeportes Boyacá, Fernando López, de lo que es ese importante plan estratégico donde la Liga Deportiva Junta de Acción Comunal, adultos mayores, escuelas de formación deportiva de alto rendimiento y demás actores del deporte pues hacen parte de este proceso de construcción de Senal. El gerente de Indeportes Boyacá pues habla al respecto en un video institucional que se entregó por parte de Indeportes Boyacá.
1: De plan de Senal Boyacá Segura 2036. Boyacá es un departamento líder en convivencia, seguridad y paz territorial. Por eso entre todos construyamos lo que vendrá para este plan de Senal de Seguridad.

0: la fecha para que se participen, no, más bien hacerse participen, más bien de las encuestas, porque son encuestas que se van haciendo y se van entrando a encuestas.planseguridadboyacá.co. Eso entonces para que hagan parte de este importante proceso y entren allá ese enlace para las diferentes encuestas. Y aprovechando desde el Deporte Boyacá, pues sí, los Juegos Intercolegiados de Boyacá 2026 que están en marcha y tienen confirmado su cronograma oficial. Las justas escolares que iniciaron el pasado mes de mayo se extenderán hasta diciembre con sus respectivas fases municipales, departamentales y nacionales. Por eso este domingo 7 de junio se cerrarán las inscripciones para las disciplinas con alcance departamental, tejo, porritmo, gimnasia rítmica, gimnasia artística, skateboarding, tenis de campo, ciclismo de pista y BMX. Es lo que se ha dicho desde la coordinación de los Juegos Intercolegiados del departamento de Boyacá, y con eso pues entonces ojalá que se inscriban en este fin de semana, porque hay plazo hasta el domingo 7 para estos juegos que se han abierto a nivel departamental, que el Ministerio del Deporte no dio el aval, pero que se van a realizar a nivel departamental según el ajuste que se ha hecho por parte de Deporte Boyacá y lo que se ha informado por parte de Juliet Pérez, quien es la coordinadora de los Juegos Intercolegiados en el departamento de Boyacá. Pues a la expectativa estaremos entonces para la próxima semana ya estar contándoles a los oyentes de nuestro enfoque deportivo, estar contándoles a los oyentes de cuántos alumnos se han inscrito en estos Juegos Intercolegiados para estos deportes que son fase departamental, que no son fase nacional, que se van a disputar en Boyacá, y con ese logro entonces se van a realizar. Pues tengo a Juliet Pérez, quien es la coordinadora de los Juegos Intercolegiados, porque pues coordinadora, estábamos hablando y contándoles a los oyentes sobre este plazo que será el domingo 7 de junio, donde se cerrará las inscripciones para los Juegos Intercolegiados justas escolares departamentales que se van a realizar pues a nivel local. Juliet, bienvenida a Enfoque Deportivo con los muy buenos días.
1: Orlando, muy buen día a todos quienes nos escuchan en este momento, un saludo muy cordial.
0: Bueno, Juliet, entonces, ¿cómo es ese avance? ¿Cómo se está trabajando, cómo se está articulando con los diferentes colegios para que este domingo se tenga una muy buena participación en estos deportes y en esas inscripciones, más bien, que se van a realizar a nivel departamental?
1: Bueno, Orlando, sí, realmente el trabajo ha venido siendo pues bajo la misma dinámica con nuestro equipo de los coordinadores APRODEP, los cuales tienen asignadas ciertas provincias del departamento. Bueno, hemos llegado con ese mensaje, con esa convocatoria, esa invitación, y bueno, pues sí, esperando también que las redes sociales cumplan con su objetivo, y es llegar pues precisamente mediante los grupos de WhatsApp y los diferentes correos electrónicos que manejan las instituciones educativas del departamento, así también como el Facebook, bueno, el Instagram, que bueno, son medios importantísimos, y por estos medios pues queremos llegar y creemos que logramos llegar a cada rincón del departamento.
0: Sí, se está llevando a cabo el cronograma que ustedes han entregado a nivel departamental. ¿Este cronograma pues se está cumpliendo tal cual?
1: Sí, claro, Orlando, pues bueno, el cronograma en sí lo hemos venido trabajando ya el mes de febrero. Bueno, ya algunas instituciones educativas haciendo sus intercursos, fase intramural, que es la primera fase de estos Juegos Intercolegiados, y bueno, ya lanzamos nuestro cronograma oficial, ya aprobado por el Comité Operativo Departamental, el cual pues se reunió la semana pasada, y bueno, este es el resultado precisamente de esa articulación entre los diferentes líderes que están a la cabeza de este programa.
0: Sí, pues el trabajo arduo, porque se va hasta el mes de diciembre en las diferentes fases municipales, departamentales y por supuesto nacionales, donde pues se articulan cosas importantes, porque ahora ustedes también le suman a lo que se va a desarrollar a nivel departamental y no a nivel nacional, digámoslo así, ¿no?
1: Así es, Orlando, sí, esa gran tarea que tenemos pues de fomentar el deporte, ¿no? Nuestra misionalidad como ente departamental del deporte, Y bueno, sí, la invitación es a eso, ¿no?

0: ¿no? Las diferentes ligas con las que nos articulamos precisamente para lograr los reglamentos también de cada una de estas disciplinas de alcance departamental, que por supuesto pues tienen una base con lo histórico que veníamos ejecutando desde el Ministerio del Deporte y bueno, pues ya también algo más claro para que las instituciones educativas, entrenadores y los diferentes actores del deporte en el departamento tengan una visión más clara sobre cada uno de estos deportes de alcance departamental.
1: Sí, estos deportes de alcance departamental también van a tener su fase municipal, igual que los de alcance nacional.
0: Ellos van a tener una fase departamental, también obviamente en algunos pues tendremos que realizar una clasificación, una eliminatoria antes de llegar a esa fase final departamental, como lo es el Tejo, Orlando, vamos a manejarlo en la fase zonal y pues bueno, de ahí ya partirán nuestros deportistas a esa final departamental, que pues lógicamente ahí ya terminaría su competencia por esta vigencia.
1: Sí, un poco más corto, pienso yo, porque vendrá, pues, como dicen ustedes, la eliminatoria y la fase departamental y para ahí.
0: Sí, claro que sí, señor. Pues bueno, y hoy hemos venido invitando también a los municipios que realicen su fase municipal en todos los deportes. No es una mentira que es una de las maneras más prácticas para, pues precisamente, foguear a los niños, que ellos se vayan preparando para estas etapas o estas fases más adelante. Entonces, ha sido también una invitación por medio del equipo de trabajo para que los municipios realicen o ejecuten estas fases en su alcance municipal.
1: Qué bueno. Pues Julia es muy gentil como siempre con Enfoque Deportivo y tenernos al tanto y al día de lo que ha pasado con estos juegos intercolegiados. Le agradecemos y bueno, además éxitos en el desarrollo de los mismos.
0: Bueno, Orlando, muchas gracias. De verdad que siempre muy agradecidos por el espacio que nos brindan en este medio de comunicación. Y bueno, éxito también. Bendiciones para toda la mesa de trabajo. Muchísimas gracias.
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1: 11 de la mañana, 58 minutos al cierre de nuestro espacio. Les contamos que hay orgullo paipano en lo más alto del podio nacional, porque desde el Instituto Departamental y la Alcaldía de Paipa, el Instituto de Deportes de Paipa, más bien, están felicitando a la deportista Gina Fernanda Moreno y Guavita, quien brilló con luz propia en el Campeonato Nacional de Levantamiento de Pesas categoría mayores que se realizó en Palmira Valle, y por eso pues se le da el agradecimiento por representar con el alma a Paipa y a Boyacá, logrando el tercer lugar en esta exigente competencia nacional. Listos para el Interligas de Velocidad en Guarne. Hablamos de patinaje porque todo está listo para vivir la fiesta más importante del deporte sobre ruedas en el calendario nacional, el Campeonato Nacional Interligas de Patinaje de Velocidad, una cita en la que los mejores exponentes del país dejan a un lado los colores de sus clubes para vestir con orgullo la licra de sus respectivos departamentos y defender las banderas de sus regiones. Evento que estará comenzando el próximo sábado, mañana 6 al 13 de junio. La pista mundialista de Guarne, Antioquia, será el escenario de este certamen, que tendrá en acción a 400 deportistas, a 400 patinadores de las categorías prejuvenil, juvenil y mayores, representando a 24 ligas de la Federación Colombiana de Patinaje. Entre los participantes estarán presentes 40 campeones mundiales, distribuidos en 23 damas, 17 varones, una cifra que eleva aún más la calidad competitiva y el atractivo deportivo de esta edición. Para la Fede Patín, Guarne se ha consolidado como una ciudad estratégica para el desarrollo de este deporte en Colombia y América. Su patinódromo mundialista, escenario del Campeonato Mundial de 2010, entidad rectora, continúa impulsando la realización de los principales eventos nacionales e internacionales en este escenario, garantizando competencias de más alto nivel. Más allá de ser la principal cita del calendario nacional, el Campeonato Nacional Interligas representa una oportunidad decisiva para muchos deportistas. Será el último evento puntuable del escalafón nacional antes del Campeonato Nacional Selectivo, certamen que será en agosto y definirá la selección Colombia que disputará y que competirá durante la Borrescat Games 2026, programadas para octubre en Asunción, Paraguay. Adicionalmente al Campeonato Nacional Interligas de Patinaje de Velocidad, será el primero de 12 programados eventos clasificatorios para los Juegos Nacionales 2027. Para el presidente de la Federación Colombiana de Patinaje, Alberto Herrera Ayala, esta edición de Interligas contará con un extraordinario nivel deportivo de la población que respira y vive el patinaje. Por parte del departamento de Boyacá, tenemos una muy buena representación. La emoción de los Juegos Comunales está por comenzar en Duitama. El Instituto de Recreación y Deportes de Duitama están invitando a este encuentro, que será el punto de partida para conocer toda la información oficial, inscripciones, reglamentos, y programas y competencias. Por tanto, los Juegos Comunales está invitando a los presidentes y delegados de los deportes de Juntas de Acción Comunal de Duitama a participar en la reunión de socialización de la Carta Fundamental y Cronograma Oficial de Competencia e Inscripción, que se estará realizando. Hubo una reunión previa el pasado miércoles 3 de junio a las 2 de la tarde en el Coliseo Mayor de la ciudad de Duitama, donde ya se distribuyeron todos estos aspectos importantes. Desde el IRDED, Instituto Recreación y Deportes de Tunja, se acompaña el desarrollo de los Juegos Intercolegiados, un espacio donde los niños, niñas y jóvenes demuestran su talento, disciplina y compromiso. Junto al equipo logístico se sigue trabajando para garantizar escenarios adecuados y brindar las mejores condiciones para que cada deportista represente con orgullo a su institución educativa de la ciudad de Tunja. El deporte sigue formando valores, construyendo sueños y formando y fortaleciendo el futuro de la juventud de la ciudad de Tunja. Y a nivel nacional se viene la gran final del fútbol, de la Liga de Fútbol. Este lunes festivo a las 5 de la tarde, el partido de vuelta entre Atlético y Nacional Junior en el estadio Atanasio Girardot de la ciudad de Medellín. Muy pendientes estaremos entonces de lo que será esta finalísima, 5 de la tarde, sobre las 7 de la noche de este lunes festivo. Ya sabremos entonces cuál será o cuál equipo será el campeón. La ventaja la tiene el Junior tras haber goleado a Nacional 3-1. Y este domingo a las 6 de la tarde, este domingo 7 de junio, en los compromisos de preparación de

0: La selección Colombia, Colombia-Jordania, será un compromiso que se estará viviendo antes de el Mundial, donde la selección Colombia ayer le entregó la bandera al presidente Petro y ya están en territorio de Mundial. Colombia-Jordania será el último amistoso antes del Mundial 2026. Del cual estaremos pendientes. Domingo 7 de junio la selección Colombia estará disputando su último amistoso preparatorio para la Copa Mundo, luego de recuperar la confianza con su victoria en la capital del país frente a Costa Rica. El horario oficial quedó establecido para las 6 de la tarde hora colombiana, es decir 4 de la tarde locales de San Diego, California, y por supuesto estaremos pendientes de este juego frente a Jordania el próximo domingo. Para todos, muchas gracias, muy amables. El próximo martes, después del lunes festivo, aquí nos veremos para más información deportiva. Buen día. Feliz puente festivo, además.
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0: 44 minutos.
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0: Esa es la hora, es la una.
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4: 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Hoy es 5 de junio, han transcurrido 156 días de 2026, faltan 209 para el 31 de diciembre, estamos en la semana número 23. A continuación, las 50 Mundo Noticias A3QAP del día, Bogotá. Valor de un dólar hoy en Colombia, 3.572 pesos con 85 centavos. El euro se cotiza hoy a 4.149 pesos colombianos. 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Registro Informativo Nacional, Bogotá. El Gobierno Nacional sancionó la ley 2578, que declara el 9 de julio como la fiesta nacional de Nuestra Señora del Rosario de Chiquinquirá, patrona de Colombia. La norma establece que esta fecha tendrá carácter festivo en todo el país y otorgará a los trabajadores un día de descanso remunerado. Como el 9 de julio de este año cae jueves, el festivo se trasladará al lunes 13, generando un nuevo puente festivo nacional. Además, la ley autoriza la destinación de recursos para impulsar el desarrollo turístico, religioso y cultural de Chiquinquirá. La medida también busca fortalecer la conservación del patrimonio histórico de la ciudad mariana de Colombia. Tunja, atención. La alcaldía de esta capital anunció medidas especiales de seguridad y movilidad para la celebración de la tradicional fiesta de la Virgen del Milagro, que se desarrollará este fin de semana. Mediante decreto, se establecieron restricciones para la venta y consumo de bebidas alcohólicas en sectores cercanos a la Plaza Bolívar durante la noche del 5, 6 y 7 de junio. También se implementarán cierres viales para facilitar las procesiones y garantizar seguridad de los asistentes. Asimismo, se restringirá la operación de drones en un radio de 2 kilómetros alrededor de las zonas de celebración. Las autoridades invitaron a ciudadanos y visitantes a programar sus desplazamientos y acatar las recomendaciones durante esta festividad religiosa. Atención, Valle de Telsa. Autoridades continúan atendiendo la emergencia en la transversal del Cisga tras el gigantesco deslizamiento ocurrido en el sector Marrano Loco, en jurisdicción de Santa María Boyacá. Cerca de 70 trabajadores, apoyados por maquinaria amarilla y más de 15 volquetas, avanzan en la remoción de tierra, lodo y roca, que destruyeron aproximadamente 80 metros de la vía. Las lluvias persistentes mantienen la inestabilidad del terreno y dificultan las labores de recuperación. Por ahora no existe una fecha definida para la reapertura del corredor vial. Las entidades responsables evalúan alternativas temporales, como la instalación de un puente militar, mientras recomiendan utilizar rutas alternas hacia los llanos orientales. Atención, Tunja. Boyacá reafirmó su liderazgo en innovación con la obtención de una patente de modelo de utilidad para una tecnología desarrollada por Campo Colombia y el CREPIP. El proyecto permite que las abejas transporten agentes biológicos que mejoran la polinización y ayudan a controlar enfermedades en cultivos de durazno. La iniciativa fue implementada en el municipio de Sotaquirá, Boyacá, donde mostró resultados positivos en productividad y sanidad agrícola. La innovación contribuye a reducir afectaciones causadas por la monilia y fortalece la sostenibilidad del sector rural. Este reconocimiento destaca el potencial científico y tecnológico del departamento para generar soluciones que impulsan el desarrollo económico y ambiental de Boyacá. Togüí, provincia de Ricaurte. El municipio de Togüí se prepara para celebrar del 12 al 14 de junio las tradicionales ferias y fiestas 2026 bajo el lema Danza de Grandes Pasiones. La administración municipal extendió la invitación a propios visitantes para disfrutar de una programación cargada de cultura, música, tradición y actividades para toda la familia. Las festividades buscan fortalecer el sentido de identidad y promover el reencuentro de la comunidad en torno a las costumbres y expresiones artísticas del territorio. Durante los 3 días se espera la participación de agrupaciones musicales, muestras folclóricas, eventos recreativos y espacios gastronómicos que dinamizarán la economía local. Los organizadores destacaron que estas celebraciones representan una oportunidad para exaltar las raíces culturales y fomentar el turismo en la región. Información circular, Tunja. Más de 2 toneladas de material reciclable fueron recolectadas en Tunja durante la jornada Cambio Verde, realizada en la Plaza Bolívar en el marco de la Semana Ambiental Boyacense. La iniciativa permitió intercambiar residuos aprovechables por 2.500 kilogramos de pera cultivada por agricultores de Nuevo Colón, Genesano y Tibaná. La actividad reunió a cientos de ciudadanos comprometidos con el reciclaje y la protección del medio ambiente. Además de reducir la cantidad de residuos que llegan al relleno sanitario de Pirgua, la estrategia benefició a recicladores de oficio y productores rurales. Con esta apuesta de economía circular, Boyacá fortalece el cuidado ambiental y el apoyo al campo. Noticias de interés general. Tunja. La Secretaría de Educación de Boyacá presentó el cartel oficial de la 11ª edición del Festival Escolar Transmedia Cuentamundos, una obra que exalta la identidad cultural y los saberes campesinos del departamento. La ilustración creada por Claudia Lorena Chaparro González muestra el encuentro entre generaciones a través de relatos, tradiciones y nuevas tecnologías. El diseño destaca la importancia de preservar la memoria colectiva mediante el cine y la creación audiovisual escolar. Según los organizadores, la imagen simboliza el diálogo entre la tradición y la era digital. El festival continúa consolidándose como un espacio para fortalecer el patrimonio cultural y educativo de Boyacá. Atención, Duitama. La Cámara de Comercio de la Perla del departamento anunció la realización del 11º Congreso Nacional de Iniciativas Cluster, que se llevará a cabo del 15 al 17 de julio en la ciudad. Por primera vez, este importante encuentro empresarial tendrá como sede el departamento de Boyacá, consolidándolo como referente en competitividad e innovación. El evento reunirá a empresarios, consultores y líderes de iniciativas clúster de distintas regiones del país para intercambiar experiencias y estrategias de crecimiento. La programación incluirá espacios académicos, actividades culturales y jornadas de relacionamiento empresarial. Además, contará con la participación de expertos internacionales de España, Brasil y Chile, quienes compartirán casos exitosos de sostenibilidad y cooperación empresarial. Atención, información circular nacional, Neiva. El departamento del Huila se prepara para celebrar la versión 65 del Festival del Bambuco en San Juan y San Pedro, que se realizará del 12 al 29 de junio. La edición 2026 tendrá un significado especial al conmemorar los 90 años del tradicional sanjuanero huilense, símbolo cultural de la región. La programación incluye más de 70 actividades entre desfiles folclóricos, encuentros musicales, muestras artesanales y eventos gastronómicos. Por primera vez, Indonesia participará como país invitado, fortaleciendo el intercambio cultural y la proyección internacional del festival. Las autoridades esperan que esta gran celebración impulse el turismo, la cultura y la economía del Huila, reafirmando su identidad folclórica ante Colombia y el mundo.
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4: El portal digital Prensa Global Sport, el periódico deportivo de los colombianos, presenta la actualidad deportiva. Tunja. Patriota Boyacá ya conoce el calendario que afrontará en el torneo de ascenso 2022-2, luego de que la Dimayor diera a conocer la programación del campeonato. El conjunto boyacense debutará en Tunja frente a Internacional de Palmira y cerrará la fase regular como local ante Envigado Fútbol Club. Durante las 15 jornadas previstas, el equipo dirigido por Carlos Giraldo buscará regresar a la máxima categoría del fútbol profesional colombiano. La institución afrontará el torneo sin incorporaciones debido a una sanción relacionada con el traspaso de un jugador. No obstante, el cuerpo técnico continuará apostándole al talento de la cantera para alcanzar los objetivos deportivos. Medellín. La gran final de vuelta de la Liga Betplay 1 2026 entre Junior de Barranquilla y Atlético Nacional se disputará el próximo lunes 8 de junio en el Estadio Atanasio Girardot de la ciudad de Medellín. El encuentro está programado para las 5 de la tarde y definirá al gran campeón del primer semestre del fútbol profesional colombiano. Junior llegará con ventaja tras imponerse 3-0 en el partido de ida disputado en la ciudad de Barranquilla. Por su parte, Atlético Nacional buscará una remontada histórica ante su afición en un estadio que tendrá lleno total. Miles de aficionados estarán atentos a una de las finales más esperadas del campeonato colombiano. Atención, Siachoque. El municipio de Siachoque, en la provincia del Centro, se prepara para recibir la tercera travesía siachoquense, ruta Espeletia, Parque Principal. La actividad deportiva contará con un recorrido de 33 kilómetros y un desnivel positivo de 948 metros, convocando a amantes del ciclo montañismo y la naturaleza viva. Ortiz y Jimmy González de Hola Bici destacaron que los participantes recibirán almuerzo, hidratación, medalla, refrigerio, póliza individual y acompañamiento de ambulancia durante toda la travesía. Además, se realizarán rifas de 2 bicicletas entre los asistentes. Las inscripciones ya están abiertas y los organizadores anunciaron que los cupos son limitados. Atención, Duitama. La ciudad de Duitama se alista para recibir los segundos Juegos Extremos de Boyacá 2026, que se realizarán los días 27 y 28 de junio con la participación de deportistas de distintas regiones del país. Este certamen, que tuvo su primera edición en 2025, nació con el propósito de impulsar los deportes urbanos y brindar espacios de competencia para las nuevas generaciones. Niños, niñas y jóvenes, desde los 8 años podrán demostrar sus habilidades en diferentes modalidades sobre ruedas. Las inscripciones estarán abiertas hasta el 12 de junio. Los organizadores esperan una amplia participación de atletas boyacenses y visitantes. El evento promete 2 jornadas cargadas de emoción, velocidad y espectáculo para los aficionados a los deportes extremos. Información circular deportiva, Tunja. La Gobernación de Boyacá e Indeportes ampliaron hasta este domingo 7 de junio el plazo de inscripción para la oferta departamental de los Juegos Intercolegiados 2026. La medida busca garantizar una mayor participación de atletas y paraatletas de las instituciones educativas del departamento. Los estudiantes podrán inscribirse en disciplinas como tejo, porrismo, gimnasia, patineta, tenis de campo y ciclismo. Según el Comité Operativo Departamental, la decisión permitirá que más jóvenes accedan a las competencias deportivas escolares. Asimismo, se dispuso un código QR para facilitar el proceso de registro. Las autoridades invitaron a los colegios a aprovechar esta prórroga hasta el domingo y vincular a sus deportistas a las justas departamentales. Atención, Tunja. La Liga de Atletismo Boyacá y el Club Deportivo Atlético Los Chasques informan a toda la comunidad atlética que la tercera crono escalada atlética Ciral Cruz Blanca Tres Cruces ha sido reprogramada para el próximo 12 de julio de 2026. Esta decisión fue adoptada de manera concertada con el propósito de fortalecer la articulación del calendario atlético boyacense y brindar a los deportistas la oportunidad de participar en los principales eventos programados para la temporada. Se invita a los atletas, entrenadores, clubes deportivos y aficionados a consultar el comunicado oficial de los organizadores. Atención, Bogotá. La gran final de la Liga Profesional del Baloncesto de Colombia 2026-1 enfrenta a Paisas Básquetbol de Medellín y Toros del Valle, los 2 primeros equipos de la temporada. La serie por el título se disputa al mejor de 5 partidos y comenzó el 2 y 3 de junio en el Coliseo Evangelista Mora de la ciudad de Cali. Los juegos 3 y 4 estarán programados para el sábado 6 y domingo 7 de junio a las 5 de la tarde en el Coliseo Iván de Bedúa de la ciudad de Medellín. En caso de ser necesario un quinto encuentro, este se jugará el miércoles 10 de junio en la ciudad de Cali. La final promete emociones entre 2 quintetos que llegan tras dominar sus respectivas semifinales. Atención, Cali. Los mejores pedalistas del país se reunirán del 2 al 5 de julio en la Sultana del Valle para disfrutar el Campeonato Nacional Élite de Pista 2026. El certamen se desarrollará en el emblemático velódromo Alcides Nieto Patiño, considerado uno de los escenarios más importantes del ciclismo en América Latina. Durante 4 jornadas de competencia, hombres y mujeres buscarán conquistar el título nacional en pruebas de velocidad, persecución, semifondo y resistencia. El evento reunirá a las máximas figuras de la pista colombiana en una intensa lucha por el tricolor nacional. La cita servirá además para medir el nivel de los corredores de cara a futuros compromisos internacionales. Cali volverá a ser el epicentro del ciclismo colombiano con un espectáculo de alto nivel deportivo. Duitama. La Alcaldía de La Perla del departamento anunció la realización de la edición número 31 de la tradicional carrera atlética Los Libertadores, programada para el próximo 19 de julio. El evento contará con recorridos de 3K, 5K y 10K dirigidos a participantes de diferentes edades y niveles deportivos. Las inscripciones tendrán un costo de 80.000 pesos y podrán realizarse a través de la plataforma Eventrid. Los corredores recibirán un completo kit oficial y servicios de apoyo durante la competencia. La Administración Municipal de Duitama invitó a atletas y aficionados de todo el país a participar en esta emblemática jornada deportiva. Bogotá. Los árbitros que sean designados para el Mundial de Fútbol 2026 podrían recibir ingresos de entre 214 y 250 millones de pesos colombianos por su participación en el torneo, según reveló el ex árbitro inglés Mark Gutenberg. La cifra correspondería a los jueces que logren dirigir la gran final del campeonato. Los pagos incluirían honorarios por partido y compensaciones diarias durante su permanencia en la competencia. El certamen, que se disputará en Estados Unidos, México y Canadá, contará con 48 selecciones y un total de 104 encuentros. La ampliación del torneo también abrirá más oportunidades para árbitros de diferentes países. El portal digital Prensa Global Sport, el periódico deportivo de los colombianos, presentó la actualidad deportiva.
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4: Registro Informativo Departamental, Tibasosa. La Alcaldía de Tibasosa abrió las inscripciones para el concurso de música, canto y baile campesino, Lo que Somos, actividad central del Festival Campesino 2026. El evento busca exaltar el talento artístico, las tradiciones y la identidad cultural de las comunidades rurales del municipio. La programación incluye la carrera Running Ruana, mercado campesino, muestras gastronómicas, concursos tradicionales y actividades recreativas para toda la familia. Además, contará con presentaciones de agrupaciones musicales como los Hermanos Pineda y los Alcahuetas. Con esta celebración, Tibasosa fortalece el reconocimiento de la cultura campesina y promueve el patrimonio cultural de Boyacá. Tunja de atención. Con la jornada Cambio Verde, su merced, ¿qué espera? El municipio de Soatá celebró la Semana Ambiental 2026. La actividad permitió a los ciudadanos intercambiar materiales reciclables como papel, cartón, vidrio y aluminio por kilogramos de pera producida en Boyacá. La iniciativa, liderada por la alcaldía local junto a entidades regionales y ambientales, promovió la economía circular y el apoyo a los productores del campo. La comunidad respondió masivamente, demostrando su compromiso con el reciclaje y la conservación de los recursos naturales. Con esta estrategia, Soatá, la ciudad del dátil, fortalece la educación ambiental y la construcción de un territorio más sostenible. Chiquinquirá. Expo Chiquinquirá 2026 se prepara para convertirse en la principal vitrina del sector ganadero de la región, con la realización de un juzgamiento internacional de alto nivel. El evento permitirá evaluar la calidad genética y productiva de los atos participantes bajo estándares reconocidos mundialmente. La feria brindará a los productores una oportunidad para fortalecer sus conocimientos, adoptar nuevas tecnologías y posicionar sus ejemplares en el mercado nacional. Además, reunirá a expertos del sector y promoverá el intercambio de experiencias entre ganaderos. Con esta iniciativa, Chiquinquirá busca impulsar la competitividad del campo y dinamizar la economía regional. Registro Informativo Departamental, Tunja. Corpo Boyacá y la CAS abrieron la convocatoria para integrar el Consejo de Cuenca de Río Fonce, un espacio de participación para la gestión ambiental y la protección del recurso hídrico. La invitación está dirigida a comunidades, organizaciones, instituciones educativas y sectores productivos de la región. El organismo fortalecerá la planificación y conservación de este importante ecosistema. La cuenca hidrográfica del río Fonce es compartida por los departamentos de Santander y Boyacá. Municipios de Boyacá con jurisdicción en la cuenca del río Fonce son Belén, Duitama, Serinza, Santa Rosa, Viterbo, Paipa y Tutasá. La cuenca nace en el corredor Huantiba-La Rusia, entre Boyacá y Santander, y desemboca en el río Suárez, cerca del municipio del Palmar, en el departamento de Santander. Su conservación es necesaria y estratégica para el abastecimiento de agua, la biodiversidad y el desarrollo económico de ambos departamentos. Tunja, atención. Más de 100.000 habitantes de Boyacá se beneficiarán con la ampliación del servicio de gas domiciliario gracias a una inversión superior a los 46.560 millones de pesos anunciada por el gobierno departamental. El proyecto busca mejorar la calidad de vida de las familias, especialmente en las zonas rurales del departamento. La iniciativa permitirá reducir costos en los hogares, mejorar las condiciones de salud y disminuir el uso de combustibles tradicionales. Según la gobernación de Boyacá, la estrategia contribuirá a cerrar brechas entre el campo y las áreas urbanas en materia de servicios públicos. La expansión de la cobertura hace parte de las acciones para impulsar el desarrollo y el bienestar de las comunidades boyacenses. Samacá. Este municipio minero presentó oficialmente el concurso nacional de tractomulas Copa Alcaldía de Samacá 3.0, que se realizará los días 31 de julio y 1 de agosto. El evento reunirá a más de 150 conductores de Colombia y otros países, quienes demostrarán sus habilidades en pruebas de maniobra, reversa y conducción de precisión. Las inscripciones estarán abiertas desde la próxima semana para participantes sin límite de cupos. Como novedad, competirán nuevamente los campeones de las ediciones 2024 y 2025 para definir al mejor conductor. La actividad busca rendir homenaje a los transportadores y a la Virgen del Carmen, patrona del gremio, en una de las celebraciones más representativas de Boyacá. Información circular, Tunja. La UPTC, a través del Centro de Excelencia en Inteligencia Artificial de Boyacá, abrió inscripciones para 4 certificaciones internacionales enfocadas en tecnologías emergentes y transformación digital. Los programas abarcan áreas como inteligencia artificial aplicada, automatización de procesos y datos en la nube. La iniciativa se desarrolla en alianza con Indra, el Tecnológico de Monterrey y Pro Boyacá. La formación combinará clases virtuales con jornadas presenciales y contenidos basados en estándares internacionales. Con esta estrategia se busca fortalecer el talento regional y responder a las nuevas demandas del mercado laboral. Atención, Tunja. La gobernación de Boyacá destinó 31 mil millones de pesos para fortalecer los convites comunales mediante la ejecución de 190 convenios solidarios en diferentes municipios del departamento. Los recursos serán invertidos en la construcción de placahuellas y el mejoramiento de vías rurales que benefician a las comunidades campesinas. Actualmente se adelantan procesos de socialización y ejecución de obras en varias provincias con participación activa de las juntas de acción comunal. La estrategia permite optimizar los recursos públicos y fortalecer el trabajo comunitario. Con estas inversiones, el gobierno departamental busca mejorar la movilidad rural y facilitar el transporte de productos agrícolas. Información circular, Bogotá. La DIAN recordó a cerca de 20.000 entidades sin ánimo de lucro ESAL que pertenecen al régimen tributario especial, que tienen plazo hasta el 30 de junio de 2026 para actualizar su información. El trámite es obligatorio para conservar los beneficios tributarios y continuar dentro de este régimen especial. Las organizaciones deberán presentar estados financieros, informes de gestión y demás documentos exigidos por la normatividad vigente. La entidad advirtió que quienes incumplan perderán su permanencia en el régimen especial y pasarán a tributar bajo el sistema ordinario. Por ello, invitó a realizar el proceso con anticipación para evitar inconvenientes de última hora. Tunja, atención. La Cámara de Comercio de esta capital, junto con la Academia, los gremios y la Alcaldía, anunció la creación del primer clúster de la construcción de la ciudad. La iniciativa busca integrar a 1.837 empresas vinculadas a la cadena productiva del sector para fortalecer la competitividad y el desarrollo económico regional. Actualmente, la construcción es uno de los principales motores económicos de Tunja, con ingresos que superan los 516 mil millones de pesos al año. El proyecto promoverá la innovación, la productividad, la generación de empleo y la articulación entre empresas, universidad y Estado. Además, pretende consolidar a la capital de Boyacá como referente regional en infraestructura, desarrollo urbano y crecimiento sostenible. Garacoa. La Corporación Autónoma Regional de Chibor, Corpo Chibor, abrió las inscripciones para el 21º concurso de música campesina ecológica y ambiental, una iniciativa que promueve la cultura, las tradiciones y la protección del medio ambiente. El certamen busca destacar el talento de intérpretes y compositores que, a través de la música campesina, transmiten mensajes de conservación y amor por el territorio. Las inscripciones estarán habilitadas del 1 de junio al 6 de julio para participantes de la región. El evento se ha consolidado como un importante espacio de encuentro cultural y sensibilización ambiental. Corpo Chibor invitó a los artistas a sumarse y compartir sus voces en favor de la sostenibilidad y la identidad campesina.
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4: El periódico impreso y digital A3QAP registra las noticias internacionales más relevantes de las últimas horas. El Papa León XIV pidió que la sabiduría divina ilumine a los líderes internacionales para alcanzar la paz mundial. Emergencia por la presencia de abejas africanas en Panamá suman hasta el momento 6.466 casos. Un estudio reveló cómo los primeros animales aprendieron a orientarse para encontrar alimento. Los bloqueos continúan en Bolivia durante el feriado de Corpus Christi. Hay 104 taponamientos en todo el país. Segunda vuelta presidencial en Perú. Encuesta presidencial y lugar de votación lideran las búsquedas en Google antes del 7 de junio.
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4: El periódico impreso digital A3QAP presenta la síntesis de los sucesos que son noticia hoy en Colombia. Colombia tendrá nuevo festivo el 9 de julio en honor a la patrona de Chiquinquirá. Colombia activa una agenda ambiental para salvar a sus océanos y costas en el año 2026. Alerta amarilla en el Cauca por fuerte explosión de ceniza del volcán Puracé. La posible llegada del fenómeno del Niño pone en vilo la continuidad de las exportaciones eléctricas de Colombia a Ecuador. Tasas de interés del Banco de la República seguirán altas hasta mediados de 2027, según estimaciones. Empresas deberán hacer ajustes en sus nóminas y cronogramas por el nuevo festivo del 9 de julio de 2026. Aeropuerto El Dorado pasará de 35.000 a 42.000 viajeros diarios en el Mundial de Fútbol. La Vivienda pone en venta depósitos, casas y apartamentos de hasta 5 millones en adelante. El Consejo Nacional Electoral oficializa resultados de primera vuelta y autoriza más testigos electorales para la segunda vuelta. El plazo de acreditación de testigos electorales cierra el 18 de junio a las 5 de la tarde. Colombia podría estar construyendo las viviendas equivocadas para los jóvenes que buscan salir de casa. El envejecimiento, los hogares más pequeños y el menor crecimiento poblacional están cambiando la demanda de vivienda en el país. Consejo de Estado revoca suspensión de decreto que fijó tarifas de retención y autorretención en la fuente.
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4: Celebraciones de acontecimientos históricos de un día como hoy. Hoy es el Día Mundial del Medio Ambiente. En 1723 nació Adam Smith, considerado el padre de la economía moderna. En el año de 1947, el secretario de Estado de los Estados Unidos, George Marshall, anuncia en la Universidad de Harvard un plan de ayuda económica para la reconstrucción de Europa tras la Segunda Guerra Mundial, conocido como el Plan Marshall. En 1968, el senador y candidato presidencial estadounidense Robert Kennedy es herido de gravedad por un atentado en Los Ángeles. Fallecería al día siguiente. En el año de 1891, los Centros para el Control y Prevención de Enfermedades de los Estados Unidos reportan los primeros casos de una nueva enfermedad que más tarde se conocería como SIDA. Reporte del tiempo para el área metropolitana del centro del departamento de Boyacá. Se pronostica para mañana en la madrugada que el cielo esté nublado con temperaturas entre 10 y 11 grados centígrados. Se proyecta que la mañana el cielo esté nublado con temperaturas entre 10 y 14 grados. Se anticipa que la tarde el cielo esté nublado con probabilidad de lluvia al 60% y con temperaturas entre 13 y 16 grados centígrados. Se prevé que la noche el cielo esté nublado con temperatura entre 10 y 11 grados centígrados. Presentó Mundo Noticias Luis Enrique Osorio Muñoz, licencia 4350 del Ministerio de Comunicaciones de Colombia. Quedamos a 3QAP.
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0: Esa es la hora. Es la 1:30.
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3: Salud, salud y saludos para toda la familia Cristal. Hoy es viernes 5 de junio. Pirigua nublado, tunja mojado. Pues para todas y nuestros oyentes en los diferentes municipios y veredas, les estamos deseando una muy buena tarde en su trabajo, en cualquiera que sea su actividad, y por supuesto la música les estará acompañando ahí en su radio, en su celular o en a través de nuestra www.cristalboyacá.com internet. También el saludo para nuestros amigos, los profesionales del volante, las amas de casa, nuestros oyentes en los centros comerciales. También para nuestros amigos en el municipio de Viracachá. Allá está don Jorge Robledo. Nos dice que lo mismo que Tunja, está lloviznando, pero que él tiene ya el remedio. Tiene la carpa, la gabardina de cuatro puntas, una taza de café y dispuesto a acompañarlo con nuestra programación, la que usted quiere escuchar, y que la puede hacer a través del 317-447-8545. La dirección ejecutiva es de Luis Enrique Osorio Muñoz. Presenta y programa Ramón Vargas Sandoval. Somos el otro color de la radio, el otro color de la música. Bienvenido.
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3: Y para estos cambios de clima, qué bueno es el eucalipto. Me encanta el heredero.

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1: Pues esta es una buena canción al estilo de Doña Clemencia Ruiz, dedicada al hombre del hogar. Y a propósito del hombre del hogar, pues este mes de junio es el Día del Padre. Para todos los padres responsables, nuestro cordialísimo saludo. Por supuesto, las buenas canciones, los buenos deseos para que compartan siempre un buen ejemplo con sus hijos, armonía en su hogar. En fin, un buen padre es aquel que siempre está pendiente de sus hijos y de todos los pequeños detalles que hacen grande, pues, a un hogar. En estos tiempos un poco complicados por la economía, por tantos problemas, pero sabemos que hay padres muy, muy responsables. Son las 2 de la tarde, 11 minutos, lloviendo y haciendo sol. Son las gracias del Señor. Botando corriente en este fin de semana, viernes 5 de junio.
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0: La tarde aquí en Cristal tiene otro color, son las 2:18 minutos, una temperatura pues propicia para acompañar a todos nuestros amigos en este fin de semana, hoy viernes 5 de junio. Por supuesto, el reporte de sintonía y el agradecimiento a nuestros amigos en el barrio Libertador, Coservicios, barrio Sativilla, el barrio 20 de julio. El saludo para Carlos Acosta. Usted estaba programando a través de nuestro WhatsApp 317-447-8545. Y nuestro saludo para todos los profesionales del volante. Muchas gracias, como siempre, les acompañamos en una excelente tarde. Como hemos dicho, lloviendo y haciendo sol son las gracias del Señor. Y por supuesto, hay que tener mucha paciencia, porque recuerde que a los que tienen paciencia, las pérdidas se les convierten en ganancias, los trabajos en merecimientos y las batallas en corona. Al mal que no tiene cura, hay que hacerle la cara dura.
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Son las 2 de la tarde, 27 minutos. Viajamos como siempre por el pentagrama de la música en todos sus géneros, especialmente en este fin de semana, hoy viernes. Saludo para todos los turistas que algunos se encuentran ya pues paseando por la capital de Boyacá o disfrutando de otros paisajes de los 123 municipios que hacen parte de las Tierras de las Manos. Y hablando de esto, el sábado y el domingo la alcaldía de Samacá celebrará el Día del Campesino Samaquense con dos jornadas que contarán con una amplia programación cultural, deportiva, gastronómica, agrícola y musical. Este evento pues está pensado para integrar a la comunidad y exaltar las labores del campo fundamentales para la economía del municipio y el bienestar de sus familias. Entre actividades programadas pues podemos decir que habrán campeonatos de tejo masculino y minitejo femenino, la carrera de cargadores de papa, la carrera atlética de mujeres campesinas y la ciclorruta campesina. Asimismo, concursos para destacar las destrezas del sector rural, como la elección de la papa, la cebolla, la zanahoria, la remolacha y más, así como las competencias de peladoras de papa, hilanderas y ranas. Además, habrá una feria de emprendimiento juvenil, el Festival de la Música Campesina, con agrupaciones locales y el concurso de carros camperos fantasmas. En cuanto al cartel musical, el domingo se estarán presentando Arely Senao a las 3 de la tarde y Jacinto y sus hermanos a las 4 y 30. Así pues, de que felicidades a todos los campesinos de Boyacá, pero en especial a nuestros amigos de Samacá, que estarán celebrando este fin de semana el Día del Campesino Samaquense.

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1: Es la voz de Don Elier Montaña, la cajita de madera.

0: El tiempo es música aquí en las tardes de Botando Corriente, 22 minutos y serán las 3. Otro programa para que usted lo disfrute en el municipio de Guateque, porque se estará realizando el primer festival este sábado de natación, con la participación de las escuelas de formación del Valle de Tenza, con nadadores entre los 6 y los 14 años. Con el apoyo de Indeportes Boyacá, la organización liderada por la alcaldía aclaró que la actividad no tendrá carácter competitivo, sino que será una exhibición de los procesos de formación que adelantan los jóvenes desde hace 3 meses y en los que podrán mostrar lo aprendido. El escenario abrirá sus puertas al público a las 8:30 de la mañana y a las 9 comenzarán las demostraciones en estilos como mariposa libre y espalda, entre otras modalidades. Al finalizar el festival, los menores podrán disfrutar de la piscina. La entrada será gratuita y podrán asistir todos los familiares de los participantes como la comunidad en general. Se puede que Guateque estará recibiendo el Festival de Natación de las Escuelas de Formación del Valle de Tenza. Más noticias y buena música aquí en las tardes de Botando Corriente.
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0: Sí, señor, de que duele, duele, cantan los despechados.

0: Pues estamos en viernes en esta tarde del 5 de junio con el saludo para nuestros amigos en el barrio Libertador, barrio 20 de julio, también para los amigos del barrio del Carmen, barrio Altos de Villaluz, Yolanda Chaparro, muchas gracias, como también lo hace don Alfonso Caicedo, como siempre, él disfrutando con su gabardina de cuatro puntas, su café delicioso allá en ese hermosísimo mirador escandinavo en la capital de Boyacá. Gracias de igual manera a mis amigos del barrio San Ignacio, a la familia Pineda en Gachalá, en el departamento de Cundinamarca. Siempre ellos están ahí disfrutando de esos paisajes hermosos, de la bondad de sus gentes, de todo lo que tiene para recorrer los diferentes municipios que forman parte de Colombia y que por supuesto los turistas que vienen a nuestro departamento de Boyacá pues se van a impregnar de la alegría, de la gastronomía y de todo lo hermoso que es vivir en Boyacá. Y cuanto más fuertes sean nuestras dificultades, mayores serán las victorias.
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0: Raúl de Chiriguaná, don Gali Galeano, me bebí tu recuerdo.

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3: En 3 minutos serán las 3 de la tarde de este viernes con V de Vivir la Vida. Seguimos acompañando a nuestros amigos en el barrio UNSA, barrio Libertador. Esta señal también está acompañando a nuestros amigos en la Espiga de Oro de Colombia, en Toca, Carmen Amézquita, toda la familia Amézquita, nuestro saludo. Y para nuestros oyentes en Turmequé, donde nació el Tejo, hay mucha historia y muchas cosas que ver allí en Turmequé. Sí, puede que en estos puentes, en este fin de semana, usted, amigo turista, puede venir con todo cariño y paciencia a disfrutar con sus amigos, con su familia, de todo lo que va a encontrar en los 123 municipios de Boyacá. Por supuesto, el saludo para mis amigos del barrio San Francisco. Esta señal también acompañando a las amas de casa, a todos los oyentes en los diferentes centros comerciales. Recordemos que la alegría de la vida pues depende de la calidad de nuestros pensamientos.
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3: Rayos del señor Chuy Lluviano, charcos de agua.

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0: toda la música está siempre aquí para que usted pase una inolvidable tarde, recuerde y también bostece, porque de pronto está un poco perezoso, pero la música está con todos ustedes. La pueden seguir programando al 317-447-8545, viernes y puente. Bueno, saludo para todos ustedes que siempre están felices y contentos disfrutando del día a día con esta programación a través de la frecuencia 98.3. Y en noticias, en el Pascual Guerrero de Cali, hoy Colombia enfrentará a Uruguay en la penúltima jornada de las eliminatorias al Mundial Femenino de la FIFA Brasil 2027, donde necesitará ganar o empatar para asegurar su clasificación anticipada. El partido se inicia a las 6 de la tarde y tendrá como novedad la incorporación de Mayra Ramírez, quien se recuperó de una lesión que la alejó de las canchas durante varios meses. Con 14 puntos y una diferencia de gol de más 7, el combinado nacional es segundo en la tabla por debajo de Argentina, que tiene el mismo puntaje, pero con diferencia de más 12 y por encima de Venezuela 11 y Chile 10. Por su parte, las charrúas son octavas con 5 unidades, por lo que aspiran a cerrar sus últimas presentaciones con victorias para alcanzar la tercera y última plaza. En caso de que las cafeteras caigan en Cali, se tendrán que medir en Paraguay en condiciones de visitante y esperar que Venezuela o Chile no sumen para comprometer su clasificación. Pues hay que hacer fuerza a nuestras guerreras hoy en el Pascual Guerrero de Cali, que se enfrentan a Uruguay desde las 6 de la tarde.
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0: Momento para recordar a Vicente Fernández, La Ley del Monte.

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0: Pues ahí estaba el papá de la carranga, don Jorge Velosa, la Coscojina. Y recordemos que todo llega a su tiempo al que sabe cómo esperar. Las cosas llegan a su tiempo, ni antes ni después. Para nuestros amigos en el barrio La María, muchas gracias también para los amigos del barrio San Rafael y para la sintonía de nuestros amigos en el barrio Los Miscas y en Coservicios. Aura Jiménez nos está escuchando en el barrio El Topo, muchas gracias. Y usted recuerde que sigue programación a través de nuestro WhatsApp 317-447-8545. También para mis amigos en la vereda Chaine de la República de Soracá, la familia Acuña. Aquí hay de todo para todos porque estamos botando corriente.
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0: Luis Alberto Posada y Claudia Patricia, sigámonos amando.

0: Avanza la tarde, son las 3:22 minutos y más programas para este fin de semana en nuestro departamento y en esta ocasión en ese hermoso municipio de Tibasosa. Programación del Festival Campesino 2026 se cumplirá este domingo 7 de junio. Concurso de canto, música y baile campesino, lo que somos. Iniciativa que busca exaltar las tradiciones del talento artístico y la identidad cultural de las comunidades rurales. Actividad que es organizada por la Alcaldía Municipal y que se consolida como uno de los eventos más representativos de la celebración, al brindar un espacio para que campesinos, músicos, cantantes y bailarines compartan expresiones culturales que forman parte del patrimonio inmaterial de la región. Desde la administración municipal destacaron que el certamen tiene como propósito fortalecer el sentido de pertenencia por las raíces campesinas y promover la conservación de las costumbres que han sido transmitidas de generación en generación en las veredas y sectores rurales de Tibasosa. Este concurso hará parte de una amplia agenda de actividades previstas para el Festival Campesino 2026. Incluye carrera atlética ruana, mercado campesino, muestras gastronómicas, concursos tradicionales y espacios recreativos dirigidos a toda la familia. La programación también tendrá la presentación de reconocidas agrupaciones musicales como los hermanos Pineda y los Alcahuetas, que llevarán al público lo mejor de la música popular y carranguera, géneros emblemáticos de la cultura boyacense. Autoridades locales señalaron que el festival no solo pues busca rendir homenaje al campesino, sino también impulsar la economía local mediante la participación de productores, emprendedores y artesanos, quienes tendrán oportunidad de exhibir y comercializar sus productos durante la jornada. Esta celebración en Tibasosa ratifica su compromiso con la preservación de las tradiciones rurales y la promoción del patrimonio cultural boyacense. Todos invitados entonces para Tibasosa este 7 de junio, concurso de canto, música y baile campesino, lo que son. Además del rico sabajón de feijoa, el antiguo matriarcado. Todo esto es historia en Tibasosa, muy cerca de la capital de Boyacá.
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0: Pues ahí está la música con letra. Qué bonita canción del maestro Walter Silva, el chino de los mandados. Nuestros amigos siguen ahí disfrutando de esta tarde fría, cambiante. Pero recuerde que hay que tomar algo caliente, el cafecito con ese aroma y el sabor a nuestro Boyacá. También el saludo para mis amigos del municipio de Tiva Sosa, que ya estamos haciendo esta invitación para que vayan a ese hermoso municipio y este fin de semana hará música, muchas cosas para que usted pueda disfrutar en grande Tiva Sosa, tierra que le hace esta invitación, como también municipios que hacen parte de la provincia de Márquez, también Genesano, les invita para que se den una rodadita Genesano donde la gente es sana. Por supuesto, mis amigos en Viracachá, Julio Pacancique en Viracachá está también disfrutando de una excelente tarde, un poco fría, pero ya sabemos que hay que tomarnos un tinto con alma y seguir disfrutando de este fin de semana a la manera de cristal. Y recordemos que somos lo que hacemos día a día, de modo que la excelencia no es un acto, sino un hábito. Hagamos todos los días las cosas bien.
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0: Como lo hizo el maestro José Alfredo Jiménez, el último trago.

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0: Y atención, porque habrán cierres viales desde hoy y hasta el domingo. Tunja celebrará la fiesta en honor a Nuestra Señora del Milagro. De cara a esta festividad, la Secretaría de Movilidad anunció cierres viales durante los 3 días de celebración. La primera restricción vehicular se aplicará en la carrera 15, entre calles 15 y 20, y regirá desde la 1 de la tarde de hoy viernes hasta las 10 de la mañana del próximo lunes. Para los conductores que necesiten transitar por esta zona, se establecieron las siguientes vías alternas. Mucha atención. Hacia el norte, calle 15, avenida Colón. Calle 17, carrera 12. Si va hacia el sur, calle 22, carrera 14. Entrada y salida de los barrios El Topo, Kennedy, Milagro, Concepción, calle 22, carrera 14 o carrera 16. El segundo cierre vial se realiza por el ensayo del tradicional desfile en honor a la Virgen del Milagro. Tendrá lugar este domingo entre las 5:30 de la mañana y las 8 de la mañana en el sector comprendido entre las carreras novena y las calles 18 y 21. Rutas alternas para los conductores. Si va hacia el sur, occidente, calle 25 al occidente y carrera 11. Hacia el suroriente, calle 24 y carrera séptima. La tercera restricción se aplicará el domingo con motivo, pues, del desfile en honor a Nuestra Señora del Milagro. Se desarrollará en 2 franjas horarias, de 8 de la mañana a 11 de la mañana, en el recorrido Santuario El Topo, calle 17, carrera novena, Plaza de Bolívar, y de 12 meridiano a 1 de la tarde, en el trayecto Plaza de Bolívar, calle 19, carrera 15, Santuario El Topo. Rutas alternas hacia el norte, calle 12, carrera novena, calle 16, carrera octava. Hacia el sur, calle 24, carrera séptima o avenida oriental. Hacia el occidente, avenida oriental, calle novena, calle décima. Entrada y salida de los barrios El Topo, Kennedy, Milagro y Concepción, calle 23, carrera 15. Toda esta información usted la tiene ahí a la mano en la página Boyacá Radio. Recuerde, estos cierres viales en Tunja desde hoy por la fiesta de la Virgen del Milagro.
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0: Botamos corriente con un buen vallenato, José Luis Carrascal. ¿Cómo duele el frío?

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0: La voz de don José Mogollón, La Enredadera.

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2: Atención a esto. O corres durante el día, o el día corre por ti. Son las 4:04 en punto, botando corriente.
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2: 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Prepárate, con los Tucanes de Tijuana. Esta noche.

0: Pues recordar es vivir, esta voz de la caleña, esa vallecaucana que nos ha dejado muchos recuerdos a través de sus canciones, como esta muy hermosa melodía, su letra, porque esto se llama Hojas de Calendario con Elenita Vargas. Usted está programando a nuestro WhatsApp 317-447-8545. A esta hora nuestro saludo para nuestro gran amigo y compañero, don Fidel Motiva. Él va rumbo a Soracá. Qué bueno, con este frío, pues, don Fidel, hay que carpar una ruanita bien rica, bien calientica y, por supuesto, algo para saborear, como un café, yendo a ese hermoso municipio de Soracá, que también les invita a recorrer, pues, el comercio, lo rico que usted encuentra en Soracá, las arepitas y mucho más. Además, la bondad de sus gentes, todo está allí en Soracá, muy cerca de Tunja. Allá va don Fidel. ¡Qué bien! Acompañado con lo mejor de las canciones, aquí en Botando Corriente.
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0: Nada mejor que escuchar a Vicente Fernández, el chofer.

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0: Clásicos de todos los tiempos siempre le acompañan aquí en esta programación de 2 a 5 de la tarde, Votando Corriente. Y una buena noticia, porque el gobierno nacional sancionó en las últimas horas la ley 2578, que declara el 9 de julio como fiesta nacional de Nuestra Señora del Rosario de Chiquinquirá, patrona de Colombia. La norma, que también rinde homenaje al municipio de Chiquinquirá, establece que esta conmemoración tendrá carácter festivo en todo el territorio nacional, por lo que los trabajadores tendrán derecho a un día de descanso remunerado. El texto señala, además, que la medida entrará en vigor este año, como el 9 de julio cae un jueves, pues el descanso se trasladará al lunes siguiente, por lo que el país tendrá un nuevo puente festivo el 13 de ese mes. Adicionalmente, la ley contempla acciones para promover el desarrollo económico, turístico y religioso de Chiquinquirá. Para ello, autoriza a la nación la destinación de recursos a obras de infraestructura y el mejoramiento de bienes de interés histórico y cultural, con el fin de contribuir a la conservación del patrimonio local. Buena noticia, el gobierno sanciona ley para conmemorar la fiesta nacional de Nuestra Señora del Rosario. Así pues, de que usted toda esta información siempre la escucha aquí en las tardes con la buena música, Votando Corriente.
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0: Sigamos de suspiro, porque aquí llegó el grupo Miramar, que nos entierren juntos.

0: Las 4 de la tarde, 21 minutos, estamos viviendo la tarde de este jueves 5 del mes de junio. Va rapidito el año y hay que recordar siempre que camarón que se duerme se lo lleva a la corriente, porque días pasan, pasan meses, años, y usted no tiene claro un objetivo. Recuerde que en la vida hay que estar bien claro, ver más allá de la nariz, especialmente para estas generaciones de ahora, que a veces no tienen muy claro lo que van a hacer en la vida. Hay que estudiar, ser buenos ciudadanos y saber escuchar buena música aquí en Botando Corriente.
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0: Vamos de Felipe Arriaga, Juan Colorado.

poco de humor, sigue la pista 2. 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

0: Pues ahí están las canciones que usted nunca olvida, ese dúo de Ana y Jaime, con esa muy buena canción para pensar, Mi País. Algunos sueñan con grandes logros, mientras que otros se quedan despiertos y actúan. Para conseguir nuestros sueños, pues irónicamente, no solo basta con soñar, sino que hay que pasar a la acción. 4 y 29, votando corriente.
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0: Juglares de Vallenato, Sergio y Rafael Ricardo, Amiga y Mujer.

0: Al maestro David Saizar en ese falsete y en esa hermosísima canción La Malagueña. Todo ha cambiado, pero bueno, lo único que no cambia es que siempre estaremos programando en esta franja de 2 a 5, Botando Corriente, lo mejor de la música para usted que sabe de disfrutar buenos momentos y sabe de música. El próximo 19 de julio se celebrará la edición número 31 de la carrera atlética Los Libertadores en la Perla de Boyacá. Este evento, que es organizado por la alcaldía con el propósito de posicionar al municipio como referente deportivo. En el marco de esta actividad, la administración municipal realizará jornadas gratuitas de entrenamiento para las personas inscritas en la competencia. Con este objetivo es mejorar su técnica, fomentar la práctica deportiva en comunidad y preparar a los corredores para la prueba. La administración municipal recordó que la carrera está abierta tanto a aficionados como a deportistas profesionales y que las inscripciones, que continúan habilitadas, tienen un costo de 80,000 pesos. Toda la información, noticias y música aquí en Botando Corriente.
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0: Es el estilo de Andrés Franco, ni plata ni nada.
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0: Faltan 13 minutos para que sean las 5 de la tarde. Recuerde, a las 5, toda la información en el noticiero Red Boy, a través de 98.3. Usted siempre disfruta de buena música de 2 a 5 y, por supuesto, desde las 10:35 de la mañana, todos los días, las mejores canciones le estarán acompañando aquí en la Franja Radio Club, el club de la radio.
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0: Cordial saludo. Bienvenidos. Coordinación General, Junta Directiva Red Boy. Coordinación de contenido, Dora Beatriz García Cifuentes y Orlando Niampira Malagón. Coordinación enlace de emisoras, Karen Alejandra Fandiño Rincón. Periodistas invitados, Pascual Ibagué, Andrés Granados y Juan Pablo Gómez. Dirección General, Luis Enrique Osorio Muñoz. Aquí las noticias. Registro Informativo Departamental, Tunja. Esta ciudad será sede del tercer encuentro de custodios de semillas, un evento dedicado a la conservación de la biodiversidad y la soberanía alimentaria. La jornada se realiza este jueves y viernes en el Auditorio Eduardo Caballero del Palacio de Servicios Culturales. El espacio reúne a agricultores, organizaciones sociales, académicos, estudiantes y defensores del patrimonio rural. Durante el evento se desarrollan ponencias, talleres, charlas e intercambios de semillas nativas y criollas. También hay actividades culturales y artísticas para fortalecer el diálogo de saberes ancestrales. La entrada es gratuita y no requiere inscripción previa en la capital del departamento. Tunja, atención. La Registraduría Nacional del Estado Civil confirmó el cierre del escrutinio departamental de la primera vuelta presidencial en Boyacá, alcanzando el 100% de las mesas procesadas. El delegado, Samir Hernán Silva, explicó que el proceso avanza ahora hacia la consolidación oficial de resultados a nivel nacional. Indicó que las diferencias entre el preconteo y el escrutinio fueron mínimas y hace parte de los ajustes legales del proceso electoral. También señaló que el sistema cuenta con mecanismos de corrección para errores humanos detectados en el diligenciamiento de los formularios. De cara a la segunda vuelta, el 21 de junio, se mantendrán los mismos puestos de votación, jurados y condiciones logísticas en el departamento Boyacá. Tunja, atención. Boyacá aprobó la implementación de una tarifa diferencial de transporte para estudiantes universitarios con una inversión de 3.000 millones de pesos. El anuncio lo realizó el gobierno departamental tras 6 mesas de diálogo con el movimiento estudiantil y las instituciones educativas. El beneficio impactará inicialmente a cerca de 5.000 estudiantes de la UPTC, el SENA y la Universidad Santo Tomás en la ciudad de Tunja. El programa iniciará en el segundo semestre de 2026 y contempla subsidios de hasta 600.000 pesos por estudiante para transporte intermunicipal. Como parte del acuerdo, también se pondrá en marcha un ecobús que reducirá costos y promoverá movilidad sostenible en el departamento. Las autoridades destacaron que el proyecto busca fortalecer el acceso y la permanencia en la educación superior en Boyacá.
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2: Muy buenas tardes para todos los amigos del noticiero de Red Boy. A esta hora les informamos sobre 2 importantes acontecimientos que fortalecen el turismo, la cultura y el compromiso ambiental en la provincia de Ricaurte. Más de 20.000 visitantes esperan recibir el municipio de Sutamarchán durante la versión número 16 de la Tomatina Colombiana, que se realizará los días 6 y 7 de junio. El tradicional evento contará con cerca de 45 toneladas de tomate de descarte agrícola para la gran batalla de tomates en el estadio municipal. La programación incluye actividades para agricultores, mercado campesino, exhibición de vehículos clásicos, muestras gastronómicas, presentaciones musicales y eventos culturales. La jornada principal será el día domingo con maratón, desfile de comparsas y carrozas, concursos y la esperada tomatina que cada año reúne a miles de turistas de Colombia y el exterior. Por otra parte, en el municipio de Sáchica continúa desarrollándose la Semana Ambiental 2026, Sembrando Futuro. En este marco se realizó el foro de investigación Ciencia, Educación y Sostenibilidad Territorial, un espacio de aprendizaje e intercambio de conocimientos sobre cambio climático, conservación ambiental y cuidado del agua. Durante la jornada participaron Corpo Boyacá, la Universidad Santo Tomás, Seccional Tunja, las instituciones educativas del municipio y la administración municipal, quienes compartieron experiencias y proyectos para fortalecer la conciencia ambiental y la protección de los recursos naturales. Bajo el lema "Cuidar el agua es cuidar la vida", se siguen promoviendo acciones en favor de un municipio más sostenible. Desde Amorita 94.1 FM les informó Pedro Andrés Rincón Telles, porque Red Boy es noticia. Feliz fin de semana para todos.
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0: Información circular. Tunja. La Universidad Pedagógica y Tecnológica de Colombia, UPTC, a través de la FESAD y la Dirección de Relaciones Internacionales, realizó una clase de espejo con estudiantes y docentes de Italia para fortalecer la formación académica y el bilingüismo. La actividad permitió intercambiar conocimientos sobre educación sanitaria, atención farmacéutica y uso adecuado de medicamentos. La iniciativa promovió competencias profesionales, comunicativas e interculturales en estudiantes de ciencias de la salud. Además, facilitó el aprendizaje colaborativo y la interacción con comunidades académicas. La UPTC destacó que estas estrategias fortalecen la internacionalización del currículo y la proyección global de sus estudiantes. Tunja, atención. La Caja de Compensación Familiar de Boyacá, Confavoy, informó que en lo corrido de 2026 ha entregado más de 9 mil millones de pesos en subsidios de desempleo. El apoyo ha beneficiado a más de 1.650 familias en diferentes municipios del departamento de Boyacá. Solo en junio, la entidad asignó cerca de 1.963 millones de pesos, reforzando la protección económica de hogares sin ingresos laborales. El subsidio incluye apoyo económico, aportes a salud y pensión, así como procesos de formación para la reinserción laboral. La Agencia de Empleo de Confavoy ha gestionado además miles de oportunidades laborales mediante articulación con el sector productivo. La entidad advirtió que el desempleo juvenil y femenino sigue siendo uno de los principales retos en el departamento de Boyacá. Atención, Genesano, provincia de Márquez. El municipio de Genesano se prepara para celebrar el 18º Festival Gastronómico, Artístico y Cultural y la 11ª Feria Exposición Equina, grados B, los días 6 y 7 de junio. El evento reúne tradición, gastronomía, cultura y entretenimiento, con la participación de más de 260 ejemplares equinos y una amplia muestra de productos típicos boyacenses. La programación incluirá presentaciones artísticas, agrupaciones folclóricas, humoristas y artistas invitados. El alcalde Hugo Alexander Reyes destacó que la actividad busca impulsar el turismo y fortalecer la economía local. Las autoridades extendieron la invitación a visitantes de todo el país para disfrutar de las tradicionales festividades y atractivos de la provincia de Márquez.
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3: Un abrazo especial desde la ciudad de Sogamoso, en la ciudad del sol y del acero. Saludo a todos mis queridos colegas y también a los oyentes del noticiero Red Boy en este viernes fin de semana. Les cuento que las autoridades y el concesionario encargado del corredor vial Sogamoso Pajarito Agua Azul informan que continúan las restricciones de movilidad en algunos sectores de la transversal del Cusiana. Esto debido a trabajos de mantenimiento que se adelantan sobre la carretera. Pues de acuerdo con la información suministrada, actualmente se registra el paso controlado a un solo carril en el tramo comprendido entre los PR 78 más 400 y PR 82 más 100 metros, corredor que comunica a los departamentos de Boyacá con Casanare. Pues estas labores son ejecutadas por el consorcio Vial Santa Francisca, que realiza intervenciones de mantenimiento en este sector. Como consecuencia de estos trabajos, se están presentando cierres viales intermitentes que pueden extenderse por periodos de aproximadamente 20 minutos y en algunos casos hasta de una hora o un poco más, dependiendo eso de las necesidades de la obra operativo en el lugar. Pues los trabajos se desarrollan de lunes a sábado en horario comprendido entre las 7 de la mañana y las 6 de la tarde. Pues ante esta situación se ha recomendado a los viajeros programar sus desplazamientos con suficiente anticipación, contemplando posibles demoras en este recorrido, además de atender las indicaciones del personal de control vial presente en la zona. Las autoridades reiteran el llamado a conducir con precaución y respetar las señales y orientaciones establecidas mientras avanzan las labores de mantenimiento sobre este importante corredor vial. Pues es la información desde la ciudad de Sogamoso, la puerta de oro al llano oriental en Casanare, que tenemos para el noticiero de Red Boy. Desde la hermosísima ciudad de Sogamoso, soy Felipe Izquierdo, director de los servicios informativos de la emisora comunitaria Sol Estéreo en los 99.1 FM. Que tengan un feliz fin de semana, excelente puente festivo. Si van a manejar, no tomen. Y la recomendación, tener mucha precaución en las vías. El abrazo especial para ustedes desde Sogamoso, porque en Sogamoso, Red Boy es noticia.
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0: Registro Informativo Nacional, Bogotá. Brasil ha logrado un hito ambiental al registrar el nivel más bajo de deforestación en la selva atlántica en los últimos 41 años, según reportes de organizaciones ambientales y del INPE. Por primera vez desde 1985, la pérdida de bosque en la mata atlántica cayó por debajo de las 10.000 hectáreas anuales. Este avance se atribuye al fortalecimiento de políticas de control, restauración ecológica y mayor conciencia ambiental. Aunque el bioma aún conserva solo una parte de su vegetación original, se evidencia una recuperación progresiva de áreas degradadas. Expertos destacan que este resultado representa un paso clave en la lucha contra el cambio climático y la protección de la biodiversidad. Registro Informativo Nacional, Bogotá. En Colombia, el mes de junio de 2026 contará con 3 lunes festivos que, bajo la ley Emiliani, se convertirán en puentes festivos consecutivos. El primer descanso será el lunes 8 de junio por la celebración del Corpus Christi, seguido del lunes 15 de junio correspondiente al Sagrado Corazón de Jesús. Y finalmente, el lunes 29 de junio se conmemorará San Pedro y San Pablo, cerrando el ciclo de festivos del mes. Estas fechas permitirán a los colombianos disfrutar de varios fines de semana largos durante el mismo periodo. Las autoridades recomiendan planear con anticipación viajes y actividades debido a la alta movilidad que generan estos puentes. Bogotá. La Unidad de Planeación Minero-Energética presentó una guía para implementar el sistema de interoperabilidad de electromovilidad en Colombia. La iniciativa busca estandarizar y conectar la información de la infraestructura de carga para vehículos eléctricos en todo el país. El sistema permitirá a operadores, aplicaciones y prestadores del servicio compartir datos de forma segura y automatizada. También facilitará consultar ubicación, disponibilidad y tipos de conectores en estaciones de carga como las de Enel X. Además, adapta el estándar internacional para mejorar la interoperabilidad entre plataformas. Con esta herramienta se busca impulsar la expansión de la movilidad eléctrica y orientar nuevas inversiones en infraestructura vial.
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4: Ante la alerta epidemiológica generada por la circulación y el riesgo de reintroducción del virus del sarampión en la región de las Américas, la Secretaría de Salud de Boyacá puso en marcha la estrategia especial de vacunación denominada Dosis Cero, dirigida a todos los niños y niñas entre los 6 y los 11 meses de edad residentes en el departamento. La medida, adoptada por el Ministerio de Salud y Protección Social, busca reforzar la protección de la población infantil más vulnerable y prevenir la importación y transmisión de enfermedades altamente contagiosas como el sarampión y la rubéola, preservando así los avances alcanzados por Colombia en la eliminación de estas enfermedades. Estamos haciendo un llamado urgente a padres, madres y cuidadores para que acudan a los puntos de vacunación y protejan a sus hijos. El sarampión es una enfermedad altamente transmisible que puede generar complicaciones graves e incluso la muerte, especialmente en menores de edad, dijo Sandra Antolín Sagunta, referente del Programa Departamental Ampliado de Inmunizaciones PAI, quien en el noticiero Red Boy amplía la información.
5: Ministerio de Salud y Protección Social, como ente rector del sistema de salud en el territorio colombiano y en el marco de los lineamientos de la inmunización de la población colombiana, ha visto la necesidad de fortalecer las acciones de protección a la población infantil y la sostenibilidad de los logros que como municipios, departamentos y país tenemos y se han alcanzado frente a la eliminación de la circulación del virus contra el sarampión en el territorio colombiano. De acuerdo a un análisis epidemiológico del riesgo en salud que se tiene y algunas recomendaciones internacionales para la prevención y control de estas enfermedades, el país ha tomado la decisión de adoptar e incluir temporalmente la dosis cero contra sarampión y rubéola en la población infantil de 6 a 11 meses en todo el territorio nacional. Esta vacuna ya está disponible en el territorio, en Boyacá. Se inició con la distribución en los 123 municipios para que todas las IPS vacunadoras cuenten con este biológico. Invitamos a todos los papitos, mamitas y cuidadoras que tengan niños de 6 a 11 meses que no, a esta población no se les ha administrado vacuna contra sarampión, se acerquen masivamente al punto de vacunación más cercano para que esté protegidos. Es una intervención excepcional de carácter preventivo, transitorio, que se está evaluando el riesgo de la importación que se espera y la circulación viral acumulada de susceptibles, es decir, población no vacunada dentro del país, la movilidad que se está dando a nivel internacional donde hay casos, hay brotes, hay enfermedades, muertes, se ha perdido la certificación de la eliminación de esta enfermedad que se tenía en control en muchos países de las Américas y a nivel mundial para que la población esté protegida. La finalidad de incorporar esta vacuna en el esquema nacional de vacunación es reducir de manera inmediata el riesgo de enfermedad de población vulnerable. Debemos fortalecer la protección colectiva y contribuir a preservar la sostenibilidad de la eliminación del sarampión, la rubeola y el síndrome de rubeola congénita en Colombia, en Boyacá, con sus 123 municipios en contextos de mayor exposición epidemiológica y de riesgo. Es una población susceptible que todos debemos proteger. Es una dosis única que se estará colocando en este momento. Estamos a la búsqueda de todos estos menores, intensificando las estrategias de identificación. Los puntos de vacunación están listos para recibirlos. Durante el mes de junio vamos a estar haciendo una jornada de vacunación para ponerlos al día, para que toda la población esté vacunada contra este virus, así estar todos tranquilos, seguros y saludables. Tenemos una jornada central el 20 de junio, la invitación no es esperar a esta fecha, sino a partir de este momento acercarnos nuevamente, repito, a las familias que tengan niños en esta edad para que estén protegidos y reciban esta dosis de amor totalmente gratis, totalmente segura, porque Boyacá refuerza su poder con las vacunas.
6: Desde la sala de redacción del periódico impreso y digital A3 QAP, con mucho gusto les informó Pascual Ibagué, porque Red Boy es noticia.
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0: Atención Tuta, provincia del Centro. El municipio de Tuta se prepara para celebrar sus 250 años de vida institucional con una amplia agenda cultural, deportiva y gastronómica durante todo el mes de junio. La programación busca integrar a propios y visitantes en torno a la historia, las tradiciones y el desarrollo de la región boyacense. Las actividades centrales se realizarán el 4 y 5 de junio con desfiles, actos protocolarios y reconocimientos a personalidades de la localidad. También habrá eventos religiosos, mercados campesinos, ferias gastronómicas, muestras artísticas y encuentros deportivos de integración. El cierre de la celebración incluirá la carrera atlética Running Tuta Bella y Bendita como un homenaje al deporte y la comunidad. La administración municipal extendió la invitación a disfrutar de esta conmemoración que resalta la identidad del municipio de Tuta. Registro Informativo Departamental, Tunja. La gobernación de Boyacá adelanta la Semana del Ambiente con una agenda que incluye foros académicos, recorridos ecológicos, campañas de sensibilización y actividades de movilidad sostenible. La iniciativa busca fortalecer la protección de los ecosistemas y promover acciones ciudadanas frente al cambio climático. La Secretaría de Medio Ambiente, a través de Zoraida Ríos, destacó la riqueza natural del departamento de Boyacá, evidenciada en recientes avistamientos de fauna como pumas y cóndores en áreas protegidas. Asimismo, resaltó el trabajo de las reservas naturales y de las comunidades comprometidas con la conservación. La programación también contempla jornadas de ahorro energético y estrategias para reducir la huella de carbono en el territorio boyacense. Duitama. La Facultad Seccional Duitama, de la UPTC, desarrolla la 18ª versión del Encuentro de Experiencias de Práctica Pedagógica e Investigativa de Profundización, un espacio académico que reúne a estudiantes y docentes de las licenciaturas en Matemáticas y Estadísticas, así como de Tecnología. Durante la jornada, se socializan proyectos, investigaciones y experiencias que fortalecen los procesos de formación profesional. El evento promueve la innovación educativa, el intercambio de conocimientos y la reflexión sobre los retos de la enseñanza. La actividad reafirma el compromiso de la universidad con la calidad académica y la construcción de nuevas perspectivas para la educación en Boyacá.
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7: Bienvenidos a la información deportiva en el noticiero Red Boy. Hablamos de ciclismo porque para Einer Rubio, el de Boyacá, seguirá en el Movistar Team por 2 años más. Fue renovado su contrato después de ser el pedalista más combativo en el Giro de Italia. El Movistar Team anunció la ampliación del contrato del boyacense Einer Rubio, que alcanzará 9 años defendiendo los colores de la escuadra telefónica. El oriundo de Chiquiza, Boyacá, llegó al conjunto español en el 2020 procedentes del Arana de Cusini Bejullos, y hasta el momento ha conseguido 2 victorias, las 2 en la campaña 2023, una en el UA Tour y la otra en la Corsa Rosa. Por su parte, el manager general de la formación, Eusebio Unzué, se vio complacido ante la noticia. Einer es un corredor que ha crecido con nosotros hasta convertirse en uno de los pilares del Movistar Team. 9 temporadas seguidas en el equipo dicen mucho de la relación que hemos construido juntos. Estamos muy contentos de ampliar nuestro compromiso hasta el año 2028, dijo. Pues ahí está entonces el escalador boyacense con esta importante noticia, de la cual pues hemos querido destacar. De otro lado, hablamos de la vuelta de la juventud venezolana, porque en esta vuelta de la juventud pues también hay noticias importantes para el departamento de Boyacá, como que era que pedalistas de nuestro departamento siguen siendo grandes protagonistas en el vecino país de Venezuela. Se ha dicho que en ese sentido, Alejandro Pamplona, que es un pedalista del municipio de Paipa, en el departamento de Boyacá, pues es el líder de la vuelta de la juventud en el vecino país de Venezuela. Con eso pues se viene fortaleciendo y así las cosas se van dando de la mejor manera. Pues en la etapa del día de ayer, Alejandro Pamplona, el primer líder de esta vuelta de la juventud venezolana, donde el boyacense comenzó de manera inmejorable su participación en la vuelta de la juventud de Venezuela 2026, al conquistar la victoria en la primera etapa, asumir el liderato general y adueñarse además de las clasificaciones de la montaña y los puntos tras una brillante actuación en el Piñal y Michelena sobre 88,7 kilómetros de recorrido. La jornada inaugural, que reunió a 110 corredores, estuvo marcada por una caída masiva en los primeros 10 kilómetros de competencia durante la disputa del primer sprint intermedio en San Lorenzo. En el incidente se vieron involucrados varios corredores del GW Erco Sport Fins, entre ellos Emiliano Álvarez y el otro boyacense nacido en Turmeque, Daniel Roballo. El primero se vio obligado a abandonar la carrera debido a los golpes sufridos, mientras que el turbiquense Roballo logró continuar en competencia pese al percance. Separadas las dificultades del inicio, la carrera tomó rumbo hacia los puertos montañosos previstos por el recorrido, y allí comenzaron a destacarse en las escuadras colombianas presentes en las competencias importantes. De ciclismo hay que decir que Juan Guillermo Martínez, el pedalista nacido en el municipio de Úmbita, por parte de su equipo va a tener sido en cuenta en otra gran etapa y en otra gran carrera internacional en Europa que se va a realizar durante la presente semana. Y es que Juan Guillermo Martínez pues viene dando grandes dotes de campeón, teniendo teniendo en cuenta que apenas a sus 20 años nos está entregando noticias el de Umbita Boyacá. Nos pasamos al taekwondo para decirles que María Camila Ruiz, una taekwondista del departamento de Boyacá, fue nuevamente campeona con 14, que compitió en juvenil y ganó en la categoría juvenil menos de 51 kilogramos. Se trata de la Copa Colombia, que va hasta el próximo 7 de junio en el Palacio de los Deportes, en el Campeonato Nacional Ranking G1 Nacional Selectivo Juegos Nacionales 2027 Open Ranking Distrital. Entonces, información importante que se entrega desde la capital del país. Camila es una de las que siempre sale con la bandera del departamento de Boyacá. Hablamos con la presidenta de la Liga de Taekwondo en Boyacá, Sandra Rodríguez, para que nos ilustre acerca del tema y de esta gran deportista.
8: Bueno, pues es una niña que tiene mucho talento, que es muy disciplinada, que está contando con el apoyo de sus papitos y obviamente de la liga. Está haciendo pues grandes sacrificios también para trasladarse a la ciudad de Sogamoso y estar en el centro de alto rendimiento CIAR, entrenando pues allá con los mejores también del departamento. Estos sacrificios se están viendo reflejados en los resultados que viene dando y que pues ha mantenido hasta el día de hoy. Bueno, contarte que en esta oportunidad nosotros fuimos, o sea, participamos en la gran mayoría con atletas cadetes juveniles que tienen un perfilamiento para estar en categorías mayores. ¿Qué quiere decir esto? Que sería como un sub-17, de un equipo sub-17 de la Liga de Taekwondo Boyacá, con características especiales y con proyección seguramente de aquí a mañana a que también ellos nos estén dando resultados a nivel internacional. Entonces, bendito Dios, los jóvenes que nos representaron en esta oportunidad lo hicieron muy bien y obtuvieron varias medallas. Contarte que es un evento muy grande, que llevan más de 20 años haciendo este evento a nivel nacional. Nosotros normalmente habíamos participado, pero es la primera vez que quedamos consolidados en este evento como campeones y superamos a la misma región, que es Bogotá, en medallería en este evento ranking, porque ahorita continúa otro evento que es Open. En el Open pues hay varios clubes de Duitama, de aquí de la ciudad de Tunja y de Sogamoso, pero ya están participando por club. Lo que queremos pues entre todos, aparte pues de los grandes resultados que tienen nuestros atletas y obviamente el magistral desarrollo de nuestros entrenadores, pues es también que la comunidad del departamento de Boyacá contemple el taekwondo como una opción dentro de, para sus hijos, para el desarrollo de sus niños. Entonces, pues aparte de ser una disciplina que en este momento nos está dando grandes logros, también es una disciplina que desarrolla habilidades motrices y que desarrolla habilidades de disciplina y de comportamiento de los niños. Entonces,
7: cambiamos de tema y hablamos de los municipios, porque la alcaldía del municipio de Cónvita, en cabeza del señor alcalde Juan Carlos Sarmiento, ha impuesto el Día Mundial de la Bicicleta para realizarse allí en el municipio el próximo lunes. La aventura sobre ruedas lo espera. Por eso la administración municipal está invitando a la comunidad cónvitense a participar en la rodada ciclística que se realizará este lunes 8 de junio. El punto de encuentro será en el parque principal de Cónvita a las 6:30 de la mañana. Durante el recorrido se contará con hidratación para los participantes, carro escoba para brindar acompañamiento y seguridad. Disfrutar de una jornada de deporte, integración y vida saludable mientras se recorren junto a los paisajes del municipio de Cónvita. Y para seguir hablando de municipios, pues hablamos de Motavita, porque se inició la fase municipal de fútbol sala en los Juegos Intercolegiados 2026. Con gran entusiasmo se dio apertura a esta importante competencia deportiva, donde los estudiantes del IET Azote Parelas y el IET Santa Cruz de Motavita demostraron su talento, disciplina y espíritu deportivo en cada encuentro. La jornada estuvo marcada que fortalecen la formación integral de los niños y jóvenes a través del deporte. Pues estarán disputando compromisos para conocer los equipos que representarán a Motavita en la fase provincial de los Juegos Intercolegiados 2026, que se realizará del 7 al 9 del mes de julio en el municipio de Zotaquirá. La información del alcalde ingeniero Néstor Suárez y la gestora social Denise Fonseca. Hablamos también de otras noticias importantes que se desarrollan en torno a el deporte, y es que la alcaldía de Moniquirá también está dando buena noticia en torno a lo que ha dicho el alcalde Freddy Giovanni Pardo Pinzón y el Incotuder Moniquirá, reconociendo la valiosa labor de los padres de familia de la Escuela de Formación de Voleibol, quienes con su compromiso, apoyo y constancia y trabajo han articulado con los profesores, hicieron posible la adquisición de los nuevos uniformes para los deportistas. Ese es un logro importante que se viene destacando. De otro lado, hay que informar que desde el Instituto Departamental de Deporte de Boyacá se está invitando a los aliados estratégicos, especialmente a las ligas deportivas, juntas de acción comunal, adultos mayores y escuelas de formación deportiva de alto rendimiento y demás actores del deporte boyacense, a que hagan parte de la construcción del Plan Decenal Boyacá Segura 2036. Su opinión es fundamental para fortalecer las estrategias que permiten seguir construyendo un territorio más seguro que todos deben tener. Hay que escanear el código QR o ingresar al enlace encuestas.planseguridadboyacá.co y hagan parte de este importante proceso. Fernando López, gerente de Indeportes, nos habla al respecto.
9: Boyacá es un departamento líder en convivencia, seguridad y paz territorial. Por eso entre todos construyamos lo que vendrá para este Plan Decenal de Seguridad. Quiero invitar a todas las ligas, juntas de acción comunal, pertenecientes a los programas misionales, adultos mayores, escuelas de formación, y de alto rendimiento, a toda la comunidad deportiva del departamento de Boyacá, a construir el futuro seguro para Boyacá.
7: Para complementar lo que hablamos con la presidenta de la Liga de Taekwondo de Boyacá, pues hoy sobre el mediodía se da como al departamento de Boyacá rey del Taekwondo Nacional al conseguir el título de la Copa Colombia G1 en Bogotá. La delegación boyacense, que tuvo el respaldo de la gobernación de Boyacá e Indeportes, dominó de principio a fin este certamen al conseguir un total de 27 medallas, 14 de oro, 6 de plata y 7 de bronce. Buena noticia en ese aspecto. De los Juegos Intercolegiados de Boyacá 2026 están en marcha y tienen confirmado su cronograma oficial. Las justas escolares, que iniciaron el pasado mes de mayo, se extenderán hasta diciembre con sus respectivas fases municipales, departamentales y nacionales. Este domingo 7 de junio se cerrarán las inscripciones para las disciplinas con alcance departamental: tejo, porritmo, gimnasia rítmica, gimnasia artística, scoreboarding, tenis de campo, ciclismo de pista y BMX. Juliet Pérez, la coordinadora de los Juegos Intercolegiados de Boyacá, y nos habla al respecto.
10: Bueno, Orlando, sí, realmente el trabajo ha venido siendo pues bajo la misma dinámica con nuestro equipo de los coordinadores APRODEP, los cuales tienen asignadas ciertas provincias del departamento. Bueno, hemos llegado con ese mensaje, con esa convocatoria, esa invitación, y bueno, pues sí, esperando también que las redes sociales cumplan con su objetivo, y es llegar pues precisamente mediante los grupos de WhatsApp, los diferentes correos electrónicos que manejan las instituciones educativas del departamento, así también como el Facebook, bueno, el Instagram, que bueno, son medios importantísimos, y por estos medios pues queremos llegar y creemos que logramos llegar a cada rincón del departamento. Orlando, pues bueno, el cronograma en sí lo hemos venido trabajando ya el mes de febrero. Bueno, ya algunas instituciones educativas haciendo sus intercursos, fase intramural, que es la primera fase de estos juegos intercolegiados, y bueno, ya lanzamos nuestro cronograma oficial, ya aprobado por el Comité Operativo Departamental, el cual pues se reunió la semana pasada, y bueno, este es el resultado precisamente de esa articulación entre los diferentes líderes que están a la cabeza de este programa. Lograr

0: los reglamentos también de cada una de estas disciplinas de alcance departamental, que por supuesto pues tienen una base con lo histórico que veníamos ejecutando desde el Ministerio del Deporte, y bueno, pues ya también algo más claro para que las instituciones educativas, entrenadores y los diferentes actores del deporte en el departamento tengan una visión más clara sobre cada uno de estos deportes de alcance departamental. Ellos van a tener una fase departamental, también obviamente en algunos otros tendremos que realizar una clasificación, una eliminatoria antes de llegar a esa fase final departamental, como lo es el TEJO, ¿verdad? Vamos a manejarlo en la fase zonal y pues bueno, de ahí ya partirán nuestros deportistas a esa final departamental, que pues lógicamente ahí ya terminaría su competencia por esta vigencia.
1: Hasta aquí la información deportiva en el noticiero Red Boy. Para todos un feliz puente festivo. Orlando Niampira Malagoles ha informado. Buen día. Porque Red Boy es noticia.

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1: Tunja, atención. La gobernación de Boyacá invitó a campesinos, agricultores y productores, lo mismo que asociaciones rurales, a participar en la construcción del Plan Decenal de Seguridad Boyacá Segura 2036. A través de una encuesta virtual, las autoridades buscan recoger las opiniones y necesidades de las comunidades del campo para fortalecer las estrategias de seguridad en el departamento. La iniciativa pretende garantizar una participación amplia de la ciudadanía en la formulación de políticas públicas. Desde la administración departamental destacaron que los aportes de los boyacenses serán fundamentales para consolidar a Boyacá como uno de los territorios más seguros del país. La convocatoria permanece abierta para todos los habitantes del sector rural. Información circular, Tunja. La provincia de La Libertad fue escenario de un encuentro entre ProBoyacá, la gobernación y los alcaldes de la región para impulsar proyectos estratégicos de desarrollo. Durante la visita se destacó el potencial del municipio como Labranza Grande, reconocido por su riqueza natural, producción de café, cacao y ganadería. Las autoridades analizaron alternativas para gestionar iniciativas mediante el mecanismo de obras por impuestos, buscando fortalecer la inversión en infraestructura y bienestar comunitario. El trabajo articulado entre el sector público y empresarial pretende generar más oportunidades para las comunidades rurales. Con estas acciones, la provincia de La Libertad avanza en su consolidación como un referente de crecimiento económico y social para Boyacá. Bogotá. Expertos alertaron sobre los efectos que las anomalías climáticas podrían generar en distintas regiones del país, especialmente en el abastecimiento de agua y la producción agrícola. Las altas temperaturas también representan una amenaza para los ecosistemas de páramo fundamentales para la regulación hídrica. La preocupación aumenta ante una posible llegada del fenómeno del Niño, que podría intensificar las condiciones de sequía. Habitantes de zonas rurales temen una reducción en la disponibilidad de agua para consumo humano y actividades productivas, especialmente en algunos sectores del departamento Boyacá.
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2: Desde Otanche, Boyacá, informamos. La comunidad otanchense expresa inconformidad por el servicio del gas domiciliario de la empresa Compligas. Habitantes del municipio de Otanche han manifestado su inconformidad frente a diferentes situaciones relacionadas con la prestación del servicio de gas domiciliario. Entre las principales quejas se encuentra la suspensión del servicio en horarios considerados críticos para las familias, especialmente durante la preparación del desayuno y el almuerzo. Los usuarios también han reportado presuntas inconsistencias en la facturación y dificultades en la atención al público por parte del personal encargado en la oficina local. Ante esta situación, el ciudadano Antonio Buitrago presentó un derecho de petición ante la Superintendencia de Servicios Públicos Domiciliarios, solicitando una revisión en las condiciones en las que se está prestando el servicio en el municipio. Según la respuesta recibida por parte de la entidad, funcionarios de la superintendencia tienen previsto realizar una visita al municipio para conocer de primera mano las inquietudes de la comunidad, verificar las denuncias presentadas y adelantar un espacio de diálogo con los usuarios afectados. La comunidad espera que esta intervención permita encontrar soluciones oportunas y mejorar la calidad del servicio que reciben los habitantes de Otanche. Informó Ingrid Galindo desde la emisora comunitaria Otanche Radio, porque Red Bull es noticia.

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1: Tunja, atención. El Centro Regulador de Urgencias y Emergencias de Boyacá realizó un operativo de verificación del uso del emblema de misión médica en el departamento de Boyacá. La jornada contó con el acompañamiento de la Secretaría de Movilidad y agentes de tránsito de Tunja. El objetivo fue promover el cumplimiento de la normatividad vigente y garantizar la correcta identificación del personal y vehículos autorizados. Durante el operativo se realizaron acciones de verificación, sensibilización y orientación a los actores del sistema de salud. Las autoridades destacaron la importancia de proteger la misión médica para asegurar la atención oportuna a la comunidad. Con estas acciones se refuerza la seguridad de quienes prestan servicios de salud en el territorio. Pajarito, provincia de La Libertad. La alcaldía de Pajarito realizará este 5 de junio una gran jornada de reforestación en la vereda Quebrada Negra con motivo del Día Mundial del Medio Ambiente. La actividad liderada por el alcalde René Gustavo Tejedor López y la gestora social Juliet Tejedor López busca fortalecer la conservación de los recursos naturales y promover la participación ciudadana. Los asistentes podrán recibir árboles de manera gratuita para contribuir a la recuperación de áreas verdes. La jornada iniciará a las 8 de la mañana en la finca El Morro y contará con el acompañamiento de la administración local. Con esta iniciativa Pajarito reafirma su compromiso con la sostenibilidad y el cuidado del planeta. Bogotá. La Aeronáutica Civil de Colombia proyecta una alta movilidad aérea entre el 5 de junio y el 6 de julio de 2026 con más de 6 millones de pasajeros. Los días de mayor congestión serán el 26 de junio y el 3 de julio, cuando se esperan más de 200.000 viajeros por jornada. El tráfico internacional alcanzaría 2,28 millones de pasajeros, equivalente al 38% del total de todo el periodo. La entidad recordó a los usuarios planificar sus vuelos con anticipación, llegar temprano a los aeropuertos y verificar sus itinerarios. Las autoridades mantendrán monitoreo permanente para garantizar una operación segura y eficiente en todo el país en estas festividades.
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2: Cordial saludo para todos los oyentes de Red Boy Noticias desde Tibasosa, Boyacá, Urdimbre Radio, la radio del nuevo tejido cultural, emisora comunitaria. Este próximo domingo 7 de junio en Colombia se celebra el Día del Campesino. Esta fecha, que fue establecida mediante el decreto 135 de 1965 para exaltar la labor fundamental del sector agrícola y reconocer el papel vital de las comunidades rurales en la seguridad alimentaria y economía nacional. Precisamente en el municipio Tierra de la Feijoa, Tibasosa, se estará realizando un magnífico evento como lo es la Fiesta del Campesino en el Parque Principal, y uno de los puntos de encuentro con el turismo y con nuestros tibasoseños es la Casa Magolita, donde se encuentra el grupo artesanal Saberes de mi Pueblo. En este lugar tan hermoso se celebrará también de una manera muy especial esta fecha importante para todos nosotros. Invitamos a una de las emprendedoras que se encuentra en este lugar, como lo es Claudia Pérez, del emprendimiento Atalayas Yogur Artesanal, quien nos cuenta sobre este gran encuentro que tendremos para festejar esta fecha tan especial en Saberes de mi Pueblo, centro artesanal en el Parque Principal de Tibasosa.
3: Bueno, cordial saludo, sí señor, desde el centro artesanal Saberes de mi Pueblo, que estamos ubicados acá en el municipio de Tibasosa, les queremos hacer una invitación muy especial, porque acá encontrarán productos en madera, amasijos, hortalizas, productos lácteos, joyería. Entonces les queremos hacer esa invitación para que vengan, degusten nuestros productos. Vamos a estar con nuestro atuendo de campesinos para tener el gusto de atenderlos, que conozcan un poquito más de nuestros productos, del proceso de cada uno de ellos, y así de esta manera damos un homenaje y celebraremos el Día del Campesino. Además tendremos en el parque principal, por parte de la alcaldía, un gran festival campesino. No lo olviden, visitarnos en el centro artesanal Saberes de mi Pueblo, donde encontrarán cada una de las veredas del municipio. Entonces los esperamos este 7 de junio desde las 8 de la mañana a 6 de la tarde, celebrando el Día del Campesino en el centro artesanal Saberes de mi Pueblo.
2: Bueno, ahí estaba la invitación. Entonces los esperamos este domingo 7 de junio a partir de las 8 de la mañana en el Centro Artesanal Saberes de mi Pueblo, ubicado en el Parque Principal de Tibasosa, donde celebraremos la fiesta del campesino. Para Red Boy Noticias, informó Fernando Faura de Urdimbre Radio, la radio del nuevo tejido cultural, emisora comunitaria de Tibasosa. Un feliz resto de día para todos y no olviden, Red Boy es noticia.
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1: Atención Tunja, nuevos cuestionamientos surgieron a esta capital alrededor de la gestión contractual de la Unidad Especial de Contratación, luego de que documentos publicados en SECOP 2 revelaran movimientos financieros relacionados con el contrato 1767. La directora de la entidad, Luzmila Acevedo Galán, quedó en el centro de la controversia mientras sectores ciudadanos y políticos solicitan mayor claridad sobre el manejo de los recursos públicos. El caso ha despertado interés entre organismos de control y veeduría ciudadanas que piden verificar los desembolsos y la ejecución en las obras. La administración municipal mantiene seguimiento al proceso en medio de los llamados a garantizar transparencia y control fiscal. Información circular nacional, Bogotá. La Universidad Nacional de Colombia advirtió que este país tiene un importante potencial en tierras raras, minerales estratégicos para la fabricación de vehículos eléctricos, baterías, turbinas eólicas y dispositivos tecnológicos. Expertos señalaron que regiones como Vichada, Boyacá, Antioquia, Caldas y Cundinamarca presentan condiciones favorables para su exploración. Actualmente China domina gran parte de las reservas y la capacidad mundial de refinación de estos recursos, considerados clave para la economía del siglo XXI. También destacaron que una explotación sostenible podría generar inversión, empleo y oportunidades para el desarrollo regional. El análisis plantea que Colombia debe definir una estrategia para convertirse en un actor relevante del mercado global de minerales críticos. Atención, Garagoa, Sultana del Valle de Tensa. Corpo Chugor continúa fortaleciendo su presencia en los municipios de su jurisdicción mediante el trabajo de los gestores ambientales, quienes actúan como enlace directo entre la corporación y sus comunidades. Estos profesionales brindan orientación, acompañamiento y apoyo en los trámites y servicios ambientales, facilitando una atención más cercana y eficiente. La estrategia busca mejorar la participación ciudadana y fortalecer la confianza de los habitantes en la gestión institucional. Además, permite identificar de manera oportuna las necesidades y problemáticas ambientales de cada territorio. Con esta iniciativa, Corpo Chugor reafirma su compromiso de construir una gestión ambiental participativa, sostenible y articulada con la comunidad en general.
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4: El siguiente es el informe desde San Miguel Estéreo para Noticias Red Boy. Inician obras de remodelación en el Parque Alfonso Vanegas Sierra. Con el propósito de brindar espacios más seguros, modernos y agradables para la comunidad, iniciaron las obras de remodelación del Parque Alfonso Vanegas Sierra, un proyecto que busca la adecuación, mantenimiento y mejoramiento integral de su infraestructura física. Dentro de las intervenciones programadas, se contempla la limpieza del adoquín, la adecuación de materas y el mejoramiento de las zonas verdes, contribuyendo al embellecimiento y conservación de este importante espacio público. Asimismo, se realizará la construcción de nuevas bancas para el descanso de los visitantes, el mantenimiento del gimnasio biosaludable y la construcción de dos parques infantiles, con el fin de ofrecer a los niños espacios

0: Importante inversión para el bienestar de la comunidad y contribuirán a fortalecer los espacios de encuentro, recreación y convivencia para habitantes y visitantes del municipio.
1: La Casa Hogar de San Miguel de Sema celebrará el Día de la Familia con integración y gran bingo. La Casa Hogar de San Miguel de Sema anunció la realización de su gran celebración del Día de la Familia, una jornada especial dedicada a fortalecer los lazos familiares y compartir momentos de alegría junto a los adultos mayores de la institución. El evento busca reunir a familiares, amigos y comunidad en general en un ambiente de amor, integración y compañerismo, donde los asistentes podrán acompañar a sus seres queridos y disfrutar de diversas actividades recreativas preparadas para esta fecha tan significativa. Como parte de la programación, se realizará un gran bingo, una actividad que promete diversión para todos los participantes. La celebración tendrá lugar el próximo sábado 6 de junio de 2026 a partir de las 9 de la mañana.
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0: El nuevo amanecer presenta el lanzamiento oficial de su primera canción, Entre Sueños. Este sábado 6 de junio de 2026, en la finca Villa Noni, el grupo musical El Nuevo Amanecer realizará el lanzamiento oficial de su primera producción musical titulada Entre Sueños, un evento que promete reunir a seguidores, amigos y amantes de la música en una jornada llena de entretenimiento. La canción será presentada en vivo durante una velada especial que marcará un importante paso en la trayectoria artística de la agrupación. Además, la celebración contará con un espectacular cierre musical a cargo del DJ Dani, quien ofrecerá una gran maxi teca para el disfrute de todos los asistentes.
1: Este fue el informe desde San Miguel Estéreo para el informativo Red Boy, porque en Boyacá, Red Boy es noticia.
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4: Desde la sala de redacción de BoyacaRadio.com les traemos los eventos de interés general que llegarán a nuestro departamento durante este puente festivo. La tradicional fiesta en honor a Nuestra Señora del Milagro en Tunja finalizará el domingo. Para este sábado se celebrarán cerca de 10 eucaristías en la Iglesia del Topo, incluidas las procesiones. Asimismo, habrá serenata y coetada. Posteriormente, para el último día, se llevará a cabo la tradicional procesión, que partirá desde el Santuario del Topo hasta la Plaza de Bolívar de Tunja y contará con participación de los miembros de la Policía Nacional y el Ejército Nacional y varios planteles educativos tunjanos. Duitama celebra hasta este domingo el evento En Bici Nos Vemos, una iniciativa de la alcaldía en la que se incentiva la seguridad vial y el uso de la cicla. Durante estas últimas jornadas se realizará la carrera de ciclismo de montaña en la vereda Trinidad, la clase de ciclismo y ruta en la Plaza de los Libertadores y la carrera de bicicletas antiguas y el ciclopaseo para niños. El municipio de Tuta está celebrando sus 250 años de fundación con un gran evento que contempla serenata, gastronomía, deportes, danzas, música, mercados campesinos y actividades de integración. El parque principal será el escenario de este evento, que tendrá para este sábado el campeonato de fútbol y la primera feria de la empanada y sabores de mi tierra. Asimismo, habrá un encuentro de música y cantas campesinas y 48 horas de fútbol de salón. La agenda finalizará hasta el 5 de julio. La Expo Chiquinquirá se celebrará este sábado y domingo en la capital mariana. El evento tendrá entre su agenda la exposición Holstein y la prueba de esfuerzos de equinos. Sutamarchán celebrará su vigésima edición de la Tomatinas Colombiana este fin de semana con una variada agenda cultural, deportiva, agrícola y de integración. Entre las actividades programadas sobresale el desfile de jeeps clásicos y antiguos, muestras gastronómicas, presentaciones musicales, la maratón, el desfile de carrozas y comparsas y los concursos de tomate más grande y el gran camelón de tomates. Como es costumbre, el municipio de Guayatá celebrará una de sus festividades religiosas y culturales más memorables, la celebración del Corpus Christi y sus majestuosos tapetes de flores este domingo. En Tibasosa, este domingo se celebrará el Festival Campesino, una iniciativa de la alcaldía que tiene como objetivo exaltar las tradiciones campesinas locales. El evento se realizará en el parque principal y contará con los concursos

0: a pelar papa, eche el lazo al novillo, el picadito campesino, concursos tradicionales, presentaciones artísticas y musicales, mercado campesino y muestras gastronómicas. Asimismo, se llevará a cabo el concurso de música y expresiones campesinas, Lo Nuestro. Estas fueron algunas de las actividades de interés general que llegarán a nuestro departamento durante estos días de receso. Informó desde la sala de redacción de boyacaradio.com Juan Pablo Gómez, porque Red Boy es noticia.
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2: Bogotá. 6 universidades colombianas fueron incluidas entre las 2.000 mejores del mundo en el más reciente ranking del Center Universidad de Clase Mundial. La institución mejor ubicada fue la Universidad Nacional de Colombia, que alcanzó el puesto 557 a nivel global. También figuran la Universidad de los Andes, la Universidad de Antioquia, la Pontificia Universidad Javeriana, la Universidad Antonio Nariño y la Universidad Industrial de Santander. El estudio destacó especialmente los avances del país en investigación y empleabilidad de sus egresados. La clasificación evalúa factores como calidad educativa, producción científica, prestigio académico y oportunidades laborales para los graduados. Atención, Bogotá. El comportamiento del dólar, que en las últimas semanas se ha mantenido cerca de 3.550 pesos, genera preocupación entre sectores exportadores de Colombia. Analistas advierten que una tasa de cambio demasiado baja reduce la competitividad de productos como café, flores, banano y frutas en los mercados internacionales. Aunque favorece las importaciones y la compra de insumos, también disminuye los ingresos de exportadores y de familias que reciben remesas del exterior. Expertos consideran que la estabilidad cambiaria es fundamental para fortalecer el comercio exterior y promover el crecimiento económico. La volatilidad del dólar seguirá siendo un factor clave mientras el país avanza hacia la segunda vuelta presidencial del 21 de junio. Aquí, información de interés general. Bogotá. Prosperidad Social anunció que el tercer ciclo de pagos de los programas Renta Ciudadana y Devolución del IVA comenzará el próximo 16 de junio en todo el país. La entrega de los recursos se realizará mediante giro a través de su red y supergiros. La entidad explicó que el ajuste en la fecha obedece a la verificación de información suministrada por la Registraduría Nacional. Actualmente, más de 3 millones de hogares han sido beneficiados con estas transferencias destinadas a la población vulnerable. Además, Prosperidad Social confirmó el inicio de un nuevo ciclo de pagos del programa Colombia Mayor durante el mes de junio. Presentó la información Luis Enrique Osorio Muñoz, porque Red Boy es noticia.
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1: Te damos la hora. Son las 6. Un minuto. Te damos la hora. Son las 6. Dos minutos.
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1: Son las 6 y 5 minutos. Son las 6 y 5 minutos.
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1: Son las 6:17.

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1: Son las 6:45.

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